no anduviera tan trepadillo como ahorita a veces, era muy real, así, y era objetiva, es decir, un deportista va a la cancha a ganar. Tú no me puedes decir, y no, pero esto y esto, no me interesa. Si yo voy y toco el balón para ganar. Toco el balón, la pelota, lo que sea, nado, corro para ganar. Si no, mi mentalidad no está en eso, no estoy sirviendo ya como el jugador deportista. Pero allí molesta cuando gente como los Faitelsons se ponen, como diciendo, ¿tú qué sabes? ¿Cómo que qué sabes? Pues, ¿qué está jugando? ¿Tú qué? ¿Tú me estás viendo? Entonces, siempre hay que escuchar. Y segundo, qué bonito cuando ningún fighter se lo andaba diciendo que iba a pasar esto, y si pasó, es lo que se me hace bien chido, como que, ven cómo si pueden pasar cosas, cómo Chicharito tenía razón. Y si sí, pues ahí está, mira, sí se puede. Sí, se puede. Sí, se puede. Por su atención, buenas tardes, ya dieron las 5 de la tarde, los tenemos que ir porque Rosana ahora me se va a aparecer aquí atrás. ¡Ah! Y yo la quiero mucho, pero no quiero que ahorita ya se me aparezca y me diga cosas. Pero antes de eso, me acordé también otra gran banda que no la he visto en vivo y que quisiera verla, igual que los Red Hot Chili Peppers. No, todavía no, camarero. Vamos a poner esta rola rapidita. Nos pon la primera mitad. ¡Gran canción! ¡Pónganse al tiro! Basket Case, Green Day. ¡Súbanle a la música y súbanle a la vida! Camarero en los controles, tu amigo Memo Llorens en el micrófono se despide. Yo los quiero mucho. ¡Éjale! ¡Mucho éjale! ¡Mañana! ¡Viva México!

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4: 5:5.
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8: Hola, hola, muy buenas tardes. Bienvenidos a esto que es XFM 91.5. Yo soy Rosana Dórame y ¿qué crees? Me voy a quedar contigo casi casi hasta las 7 de la tarde en este lunes 29 de junio, camarero. ¿Un día nada más le queda el mes? Un día y se acaba el mes número 6 del 2026. Así que, díganme, el día de hoy vamos a estar platicando en nuestro WhatsApp 686-307-4757. Díganme, ¿cómo conocieron a su pareja? Cuéntenme. Manden su WhatsApp audio o escríbanme 686-307-4757. Cuéntenmelo todo y ahorita platicamos, ¿les parece? Mientras, en todas partes, ponte Exa.

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3: 5 de la tarde con 23 minutos. Estás escuchando XFM 91.5 y el día de hoy espero que me platiques cómo conociste a tu pareja. O a tu pretenso o a tu pretensa. 686-307-4757 es nuestro WhatsApp. Así que manda tu WhatsApp audio o escríbenos y platícanos cómo lo conociste, cómo la conociste. Por acá dice, la conocí en clases de francés sabatinas. Tomamos clases juntos un semestre, empezamos a salir y de pronto ya llevamos 22 años de casados. 25 de conocernos y 2 hijos en todo esto. ¿Qué tal, eh? Por acá dicen, yo les platico, me la presentó en ese momento el que era su pareja, que era un amigo que había conocido apenas hace una semana atrás. La miré y de inmediato me enamoré, pero dije, no, pues es la novia de mi amigo. No la vi por más de 10 minutos y ya estaba enamorado. Ellos tenían poco de ser novios, así que pues yo me alejé. Por otra parte, estaba yo saliendo con alguien, coincidió que era amiga de ella también, y ella me descubrió y le dijo, ¿sabes qué? Y me dijo, ¿sabes qué? Ya no vamos a salir, a ti te gusta mi amiga, nada más que toma tu distancia, aunque te guste mucho, porque pues ella está saliendo con fulanito de tal, ¿no? Entonces pasaron un par de años, así como lo escuchas, dejaron ellos de ser novios y yo esperé unos 3-4 mesecitos, ya sabes, el luto que hay que guardarle a las exrelaciones. Entonces, después la invité a salir y ahora llevamos 5 años juntos. Por acá nos platican. Lo conocí en la facultad. Yo iba a entrar a segundo semestre de la carrera y necesitaba llevar una clase de matemáticas que en primer semestre troné, por lo cual para segundo, obvio, tenía que llevarla forzosa. Tenía que llevar 1 y 2. Yo no era muy buena en las matemáticas, entonces me dijeron que necesitaba un tutor. No encontré ningún tutor, pero él me dijo, ¿sabes qué? A mí, él de la nada, en medio de la clase de mate 1, dijo, pues, yo no soy tutor, pero no me va nada mal en matemáticas. Yo te puedo ayudar si quieres después de clases. Fue mi tutor durante todo el semestre. Al final del semestre y antes de que nos fuéramos de vacaciones de verano, me dijo, ¿sabes qué? La verdad es que no te quiero dejar de ver. No te voy a dar tutorías, pero sí te quiero invitar a salir. Terminamos la carrera siendo novios y ahora llevamos 10 años de casados. O sea que tenemos casi 15 años juntos. ¿Qué tal? De tutor a marido. Dice, pues no sé, dicen, cuando la conozca te cuento, no esperes la respuesta el día de hoy, es más probable que regrese One Direction a que conozca una pareja. No seas tan pesimista, amiga, puede pasar, perdón, amigo, puede suceder. Por acá dice, lo conocí en la universidad. Yo nunca he sido muy sociable, él tampoco lo es. Entonces tenía que hacer un trabajo en equipo y me faltaba una persona. Como él no iba mucho, supuse que no estaría en ningún grupo y le pedí su número a un amigo para invitarlo al grupo. No tenía otra intención, lo prometo, en ese momento ni me gustaba. Y al final no hicimos el trabajo juntos porque él no estaba llevando esa materia, sino que simplemente iba de oyente, por eso iba de vez en cuando. Y de ahí, y aunque no teníamos la clase juntos, empezó a escribirme. Era bastante raro en ese entonces, ahora que lo pienso. Tenía de perfil la foto de su gato y eso despertó mi curiosidad. Ya saben, era la época del BlackBerry. Y entonces, toda la carrera fuimos amigos, casi toda la carrera fuimos amigos hasta un semestre antes que me dijo, quiero salir contigo. Y seguimos siendo novios. Hace 2 años terminamos la carrera y llevamos casi 3 años de novios. ¿Qué tal? Son las 5 de la tarde con 27 minutos. Cuéntame, ¿cómo conociste a tu pareja, a tu pretenso, a tu pretensa? 686-307-4757. 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

17 minutos para que sean las 6 de la tarde. Estás escuchando XFM 91.5 y el día de hoy estamos platicando de cómo conociste a tu pareja o a tu pretenso o a tu pretensa, ya sabes, ¿no? Dicen por acá, hola, yo conocí a mi ahora esposo de pura suerte. Ándale, porque vengo de una casa con padres que restringen mucho las salidas nocturnas. Ay, en mi casa pasaba eso, pero pues bueno. Uno se hace de mañana. En ese entonces ya me había salido de la casa de mis papás y estábamos en una fiesta con amigos ya siendo las 2 a.m. Ni de loca podría estar esas horas fuera si hubiera estado en casa de mis padres. Pues me lo presentaron y conexión al 100 en ese momento. Actualmente casados 2 años y una hija. ¡Ay, qué padre! Felicidades. Valió la pena la desvelada, amiga, ya ves. Por acá dice yo... Lo conocí de la manera que menos hubiera imaginado, en un antro. Apenas si hablamos, bailamos unos segundos, no fue amor a primera vista ni nada de eso. No tardé en el lugar porque estaba lleno. No duré mucho en el lugar porque estaba lleno y me sentí incómoda. Pero días después me acordé de él y su cara me era tan familiar que me entró la curiosidad, sin querer, que aparece en una publicación de mi mejor amigo y me acordé dónde lo había visto antes. En los partidos de fútbol americano de mi amigo. Así que me nació escribirle y comenzar a platicar con él. Nos caímos muy bien y empezamos la amistad. Después a salir, viajar, ser novios y hoy somos papás. Ella no perdió el tiempo. Muy bien. Por acá dice... Yo estaba haciendo un viaje fuera del país y fue en el avión donde la conocí. Coincidimos... asientos contiguos y bueno, durante el viaje hablamos. Una vez que llegamos a nuestro destino, compartimos taxi. Yo estaría fuera por un año y ella por un mes. Culminando el mes, ella regresó a su trabajo, lo habitual. Yo, después del año, regresé. Pasaron los días y por ocupaciones laborales de cada uno, nos hablamos por teléfono algunas veces. Ya casi 2 años después de habernos conocido en el avión, tuvimos una cita formal. Ya han pasado 19 años de ese encuentro y llevamos 16 años casados con una hermosa niña. O sea, coincidencias o diocidencias, como quieras, ¿no? Pero fíjate, regresaron y 2 años después de que regresaron de esos viajes que cada uno tenía, que cada uno había experimentado, fue que empezaron a salir. O sea, de verdad que era ahí, amigo, era ahí. Por acá dice... Es increíble lo que puede ocasionar existir en una tarde de aburrimiento. No había mucho que hacer, no habíamos ido a la escuela, acaba de cumplir 13 años. Todavía no empezaban los cursos de verano y yo quería hacer nuevos amigos. Salí a la calle, miraba un lado y al otro y no había nadie. Ya saben, el calor en Mexicali. Pero fui a la tienda por un refresquito. Ya saben cuál, el de color negro. Y también por unas paponas. Cuando regresaba, miré una niña muy bonita de pelo lacio, oscuro y muy largo. Le pregunté que cómo se llamaba. Me dijo fulanita de tal. Y resulta que era nueva en la colonia. Vivía a solo 3 cuadras de mi casa. Con los días nos seguíamos encontrando de vez en vez, ya sea que yo entraba a la tienda y ella salía, o viceversa, o nos encontrábamos juntos, hasta que un día le dije, mira, yo vivo en esta casa. Cuando quieras ir a la tienda y no quieras ir sola, toca y yo te acompaño a la tienda. Y seguimos yendo a la tienda durante casi todo el verano. Cuando estaba a punto de terminar el verano y entrar a nuestras respectivas escuelas, pues que le digo, vamos al cine, y que fuimos al cine. Y que le tomé la mano. No le di besos, nada más le tomé la mano. Dicen, yo iba a entrar a tercero de secundaria, ella iba a entrar a segundo. ¿Y qué creen? Bueno, pues que nos dejamos de ver 1 o 2 meses, hasta que un día llegó y tocó la puerta de mi casa y me dijo, quiero ir a la tienda, ¿me acompañas? Y de ahí no dejó de hacerlo. Entonces, un día, cuando yo estaba a punto de terminar la secundaria, la invité a mi baile de graduación. Y en el baile de graduación, la invité a salir. No dejamos de salir hasta el día de hoy. Tenemos nuestra cita mensual porque ya tenemos 20 años casados con 3 hijos. ¿Qué tal, O sea, toca la puerta, vamos a la tienda. Iban a la tienda y así. ¿Y siguen yendo a la tienda, amigo, o no? ¿O ya subieron de categoría? Cuéntamelo. Faltan 12 minutos para que sean las 6. Ahorita regreso. Mientras tú, platícame cómo conociste a tu pareja, a tu pretenso, a tu pretensa. Manda tu WhatsApp audio o escríbenos 686-307-4757 en todas partes. Ponte Exa.

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0: 6:06 PM. Estás escuchando XFM 91.5 y el día de hoy hemos estado platicando de cómo conociste a tu pareja, a tu pretenso, a tu pretensa. Manda tu WhatsApp audio, escríbeme 686-307-4757. Ahí te va, dice, yo conocí a mi hoy marido de la forma más random. Mi prima no quería ir al antro sola, así que lo invitó para que fuera con ella, porque son mejores amigos. Yo fui con uno de mis mejores amigos porque no quería ir sola igual. Cuando llegamos por mi prima, nos seguimos maquillando en el carro y él me saludó y yo solo dije, ¿qué onda? Me dice que en ese momento dijo en su mente, esta morra que se cree ni que estuviera tan buena. Estuvimos en el antro, cada quien con su invitado. Apenas hablamos, pero después de ese día seguimos mirándonos en las fiestas de amigos en común y así. Pasó un año en el que platicamos solo por mensaje y una que otra vez en fiesta. Yo decidí mandar el primer mensaje porque me agradó como amigo. Después nos hicimos novios y hoy ya tenemos 12 años casados y 3 hijos. Literal, no fue amor a primera vista. Pues desde el inicio le caí mal. Saludos. Pues que del odio al amor, déjenme les cuento. Del odio al amor solo hay un paso. ¿Sí o no, Roberto? Oigan, y pues también dice... otro tipo, dicen. Empecé de bajo cero. Le era bien antipático. ¿Le suena familiar? Seguramente a más de uno le pasó. Éramos compañeros de trabajo, pero empecé a tratarla y afortunadamente ella aceptó mi trato esperando que le presentara amigos y no que yo le invitara a salir. ¿Y qué creen? Pues que al final la que le invitó a salir fui yo. Al principio lo dudó. Después dijo, bueno, pues a ver qué sale. ¿Y sabe qué salió? 4 hijos y 25 años de matrimonio. Ah, bueno. Te sirvió, amigo. No sé qué técnica usaste para que nadie más saliera con ella más que tú. Son las 6:08 PM. Ya regreso. Mientras tú, como yo, en todas partes, ponte Exa.
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0: 25 minutos después de las 6 de la tarde. Estás escuchando XFM 91.5. Yo soy Rosana Dorame y es momento de que platiquemos. ¿Qué estaba pasando un 29 de junio de hace algunos ayeres en el mundo de la música? Fíjate que en 1974, Charles Aznavour estaba en el lugar número uno de los UK Chart Singles con She. Esa canción es buenísima. Y se convirtió a Aznavour en el vocalista vivo de mayor edad en conquistar la posición de honor en las listas de éxitos del Reino Unido a los 50 años. La primera vez en el 74. ¿Qué tal, eh? En 1984, o sea, 10 años después, el 29 de junio, Bruce Springsteen inició la primera etapa de su Born in the USA Tour con 3 noches consecutivas en el City Center de St. Paul, Minnesota. Springsteen tocó un total de 156 conciertos en el 84. Terminó el 2 de octubre del 85. Entonces, literal, le llevó más del año. ¿Y dónde terminó? Obviamente en Los Ángeles, California. En el 85, un año después, el 29 de junio, David Bowie y Mick Jagger grabaron una versión del éxito de Martha Reeves and the Vandellas, Dancing in the Street, del 64, que es buenísima, tienen que escucharla, por favor, es buenísima esa versión, para el próximo evento de recaudación de fondos de Live Aid. El sencillo se convirtió en el éxito número uno del 85 en los UK Charts y también en Estados Unidos. El plan original era tocar una canción juntos, en vivo, con Bowie actuando en el estadio Wembley y Jagger en el estadio John F. Kennedy, hasta que dijeron, oye, ¿qué onda? Pues sí, hay satélite, hay conexión por satélite. Va a tener un retraso ahí de medio segundo, no vamos a estar a la par, tú allá, yo acá. Y la sincronía prácticamente se va a convertir en algo imposible. Entonces dijeron, la grabamos. Y pues, es buenísima, tienen que escucharla, ¿ok? También en el 85, una limusina Rolls Royce Phantom 5 del 65 de John Lennon, con pintura, ya saben, psicodélica, ¿ya se acordaron de ella? Bueno, se vendió por una suma récord de $3,600,037 en una subasta en Sotheby's que se llevó a cabo en Nueva York. $3,000,000. ¿Quién la compró? Cuéntenos. En 1994, el 29 de junio, Oasis efectuó su debut en el programa musical Top of the Pops, ya saben, uno de los programas más importantes en el Reino Unido y pues de la BBC TV, interpretando su sencillo Shaker Maker. Y en el 2000, también un 29 de junio, la mamá de Eminem acudió a la corte porque alegaba difamación de carácter en una demanda civil por $10,000,000 después de hacer una particularidad en la oración. Ya saben, su hijo, ¿verdad? Controvertido. Dijo, my mother smokes more dope than I do. Los que saben inglés ya lo entendieron, los que no saben no les puedo traducir, lo siento. Pero dijo como que su mamá utilizaba sustancias ilegales más que él mismo. Entonces su mamá se enojó y dijo, oye, me estás levantando falsos. Esta es parte de la canción de My Name Is. Y dijo, me estás levantando falsos. Ay. $10,000,000. Ay, señora, mejor se los hubiera ido a pedir a su hijo. Ah, no, pues estaban peleados, ¿verdad? En ese entonces. Pues no ganó, porque pues él dijo, no hago referencia a su nombre. Entonces, la canción la hice en colaboración con otros. ¿Qué tal que esa frase no fue mía, sino de uno de los otros que hizo la canción junto conmigo? Y hay varias alegatas, así que al final, pues no es para los preguntones a la mamá de Eminem. Ahora creo que ya se hablan. Creo. En el 2003, Beyoncé, ¿qué crees? El 29 de junio ya era ex integrante de Destiny's Child y acaparaba el lugar número uno en las UK Charts Albums con Dangerously in Love, su disco debut de estudio. También fue un éxito número uno en la Billboard 200 Albums de los Estados Unidos. Eso pasaba el 29 de junio desde algunos ayeres. Ahorita seguimos platicando. Mientras, disfruta de la buena música y tú como yo en todas partes, ponte exa.
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0: 14 minutos para que sean las 7 de la tarde. Estás escuchando XFM 91.5. Y bueno, me preguntan que si, qué onda con las promos de hoy. Les prometo que mañana lo resuelvo, ¿ok? Mientras, hoy, ¿qué creen? Pues ya me voy. ¿Pero qué creen? Que mañana regreso. A las 5 de la tarde tenemos una cita aquí en el 91.5 de tu radio. Y dice por acá, saludos, que te vaya súper bien. Muchas gracias a ti también. Si estás manejando, ve con cuidado, por favor. Y si llegaste a tu casa, que descanses mucho. Son ya 13 minutos para las 7. Espero que tengan un excelente inicio de semana. Muy bonito lunes. Y ya lo saben, en todas partes, ponte Exa. Están comprando agua. Que te vaya muy bien. Que esté barata, por favor. En todas partes, ponte Exa. Adiós.
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0: Son las 7.
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4: ¿Te ha pasado que caminas por tu ciudad bajo un sol que derrite el asfalto, rodeado de puro concreto, y de pronto llegas a un parque, te sientas bajo un árbol y sientes que el mundo entero bajó 3 grados? Esa frescura no es imaginación, es ciencia y tiene nombre: infraestructura verde. La infraestructura verde es una forma inteligente de diseñar nuestras ciudades para que convivan el cemento y la naturaleza. No se trata solo de sembrar arbolitos bonitos en una jardinera. Se trata de crear redes de espacios conectados entre sí que cumplan varias funciones al mismo tiempo.
5: Que capturen agua de lluvia,
4: que limpien el aire,
5: que reduzcan esas famosas islas de calor, que convierten las colonias en hornos,
4: que conecten ecosistemas y que de paso nos den un lugar digno para caminar, jugar o andar en bicicleta. Imagina esto. En la alcaldía Coyoacán, en la Ciudad de México, existe un skate park llamado Los Coyotes. Ahí puedes patinar, hacer trucos en patineta, pero además el lugar está rodeado de áreas verdes y tiene un sistema de captación de lluvia. Un solo espacio que sirve para el deporte, para el medio ambiente y para la comunidad. Eso es infraestructura verde en acción. Que un mismo sitio cumpla muchas funciones como una navaja suiza, pero hecha de árboles, agua y diseño inteligente. Este enfoque surgió como respuesta al impacto ambiental de las ciudades. Piensa en una ciudad, calles hechas solo para coches, banquetas rotas, ni un árbol donde guarecerte del sol. La infraestructura verde propone cambiar eso desde 4 frentes. Primero, el agua, aprovechando la lluvia en vez de dejarla inundar las calles. Segundo, la movilidad, abriendo paso a peatones y ciclistas. Tercero, el espacio público, diseñando lugares de encuentro seguros para todos. Y cuarto, la biodiversidad, reconectando las ciudades con la naturaleza que las rodea. Aquí hay ciencia de primera. Investigadores en México crearon la primera metodología en el país para evaluar qué tanta infraestructura verde puede implementar una ciudad y cuáles serían sus beneficios. También desarrollan estrategias para que los gobiernos locales, desde Cancún hasta Tijuana, puedan transformar sus calles grises en corredores llenos de vida. Porque no basta con querer ciudades más verdes. Hay que medir, planear
5: y diseñar con inteligencia.
4: La próxima vez que pases por un parque con bancas, ciclovía y jardines que atrapan la lluvia, detente un momento. Ese lugar no llegó ahí por accidente. Alguien lo soñó, lo diseñó y lo defendió, porque adaptar nuestras ciudades al cambio climático no es un lujo de países lejanos. Es una necesidad que empiece en la esquina de tu casa, en la banqueta de tu colonia, en el árbol que todavía resiste entre el asfalto. La ciudad del futuro no tiene que elegir entre progreso y naturaleza. Puede ser las dos cosas al mismo tiempo.

0: Con información del maestro Antonio Suárez Bonilla, del Laboratorio de Movilidad e Infraestructura Verde de la Facultad de Arquitectura de la UNAM. Un guión de Leonardo Santiago con información del portal Ciencia UNAM. Les saluda Mónica Genis.
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3: Revista del Consumidor. Radio.
4: Polvo, lluvia, tráfico. Nuestro coche aguanta de todo, pero mantenerlo limpio no tiene por qué ser un lujo. Hoy te enseñamos cómo preparar un shampoo para lavar el auto. Anota la receta y dale a tu auto el brillo que se merece.
3: Revista del Consumidor.
4: En la actualidad, crear nuestras propias tecnologías domésticas es la opción ideal para elaborar productos básicos con ingredientes de calidad y muy accesibles.
5: Lo mejor, no tenemos que buscar por horas lo que necesitamos, ya que lo encontramos en tiendas de materias primas y droguerías. Por eso vamos a preparar nuestro propio shampoo para lavar el auto. ¡Manos a la obra!
4: Recuerda que cada receta está aprobada por el Laboratorio Nacional de Protección al Consumidor. Los ingredientes que vamos a utilizar para hacer 750 mililitros son una taza de agua purificada, una pizca de colorante vegetal azul, una cucharada sopera de cera de carnaúba, dos tazas de lauril éter sulfato de sodio y cuatro cucharadas soperas de polisorbato 20.
5: También vamos a necesitar los siguientes utensilios. Una taza medidora, una cacerola con capacidad de 2.5 litros, un embudo, una cuchara sopera y una botella de plástico de 750 mililitros con tapa. Su preparación nos va a tomar nada más y nada menos que 25 minutos. Sin duda, una gran ventaja.
4: Para poder elaborar nuestro champú para auto, comenzamos vertiendo el agua en la cacerola y la calentamos. Una vez caliente, agregamos polisorbato 20 y revolvemos. Cuando el agua esté a punto de hervir, agregamos una cucharada sopera de cera de carnaúba. Agitamos hasta que se incorpore por completo y dejamos hervir durante 3 minutos. Retiramos del fuego, agregamos el lauril éter sulfato de sodio y removemos suavemente. Después incorporamos el colorante y mezclamos hasta que el color sea uniforme.
5: Por último, con ayuda del embudo, envasamos nuestra mezcla en la botella de plástico y colocamos una etiqueta con el nombre del producto, la fecha de elaboración y de caducidad. En este caso, considera que su tiempo de caducidad es de 6 meses. Finalmente, pero no menos importante, hay que guardarlo en un lugar fresco y seco, fuera del alcance de niñas y niños. ¡Y listo! Tenemos nuestro propio shampoo para auto. Para usarlo, tome en cuenta que para 10 litros de agua se deben disolver aproximadamente 15 mililitros de shampoo. Al final del día, apostar por las tecnologías domésticas no es solo una forma de ahorrar, es tomar el control de lo que consumimos.
4: Si quieres aprender a preparar otras tecnologías como crema de cacahuate, gel para el cabello o jabón líquido corporal, puedes visitar nuestro canal de YouTube, Profeco TV.
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0: y tengo buena puntería.
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9: Son las 7.
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0: 7 de la mañana con 25 minutos. Estamos de regreso a través de la frecuencia naranja. Muy buenos días. Tengan todos ustedes, pásenle a lo barridísimo. A este su morning show favorito en vivo con Gago por Exa. A través de la frecuencia naranja en el día de hoy. El día de hoy es martes de segundas oportunidades. Último día del mes. 30 de junio del 2026, prácticamente en unas cuantas horas diremos adiós y pasaremos página de la hoja número 6 de 12 en este bonito año. ¡Madre mía, qué rápido que está pasando el tiempo! Y nada, ya está, ha llegado el momento de unir nuestros pensamientos, así es, hacia la selección mexicana. Estoy seguro que la vamos a pasar increíble. Aprovecho, claramente, para mandar saludos a aquellas personas que se reportan. Recuerda, tú como ellos también puedes hacerlo al 6863074757. 6863074757. Por acá se reporta Argelia. Muy buenos días. ¿Cómo estás, Argelia?
1: Hola, hola. Muy buenos días, Gago, Laura. Martes 30 de junio.
0: Sí.
1: Se acabó el mes.
0: Sí.
1: Bueno, que tengan un excelente y bendecido martesito de segundas oportunidades.
0: Sí.
1: Chao.
0: Chao, chao, Argelia. Que tengas excelente día. Pásala bonito. Argelia, espero que tú apoyes a México. ¿Argelia verá los partidos? ¿Argelia tendrá su camiseta verde? ¿Argelia tendrá la bandera? ¿Argelia gritará de emoción al ver el partido? ¿O Argelia no pelará la situación de la selección mexicana? Esa es una duda que tengo, fíjate, la verdad. ¿Sus nietos podrán ser independientes 90 minutos? ¿Que dejen a Argelia? ¿Que pueda ver a Argelia el partido a gusto? ¿Le llevarán una caguamita a su abuela? O sea, como nietos ya grandes, graduados, odontología, que eso, estudiando de derecho. ¿Le llevarán? Abuela, mire, le traje un caguamón, le traje, abuela. Que nos vamos a sentar usted y yo y nos vamos a poner a ver el partido. Y también le traje, mire, chicharrón. Chicharrón para botanear mientras vemos a la selección. Siéntese ahí. Usted no va a mover un dedo, abuela. ¿Será? ¿Será que es posible? ¿Eh? Ah, mira, aquí ya
1: los contestó. Claro que sí, sí lo veo, Gago. Ah, y me emociono mucho. Claro que sí. Híjole, para mí es muy emocionante ver que juegue México.
0: Ay, qué bueno. Oye, qué bueno porque, pues la verdad, todos estamos muy emocionados, ¿no? De eso hablaremos más adelante. Así que no se despeguen un solo segundo de la frecuencia naranja. Por acá tengo mensajitos, lo cual me encanta. Roxana Coronado, como siempre, dice, muy buenos días, Gago y Laura. Buenos días, Mexicali. ¡Vamos, México! Dice Roxana. Por acá dice, ¿qué tal, Gago y Laura? ¡Es hoy, es hoy! Y si sí... ¿Y por qué no, verdad? Vamos con todo, saludos. También por acá tengo mensajito, dice saludos a los chicos de Panamericano. Por acá también tengo mensajitos. Dice muy buenos días, Gago, aquí andamos trabajando y escuchando el programa. Saludos a toda la gente bonita, bendiciones. O sea que a la gente fea no nos manda saludos, gracias. Y claro que sí, nos emocionamos esperando el partido de México. Ay. ¡Qué emoción! Laura trajo su camiseta de México, lista para ver a la selección. Yo hoy traje mi jersey de BYD, con el 11 ideal de BYD. Saludos a mis amigos de BYD que sacan el fiestón, ahí les voy a quedar al rato. Pero, además, en la tarde voy a estar con mis otros amigazos de la vidaza Skyworks por eventos del Día del Padre. Entonces, guardé mi jersey para en la tarde, para no llegar todo apestoso, ya saben, ¿no? Entonces, mejor mi jersey la voy a guardar para la tarde. Así que les voy a caer con la negra a mis amigos de Skyworks. Porque la verde, la jersey verde, está no la lavé, entonces me voy a llevar la jersey negra. O sea, ya espérenme, amigos de Skyworks. Allá les caigo con la negra. Entonces, la vamos a pasar bien. La vamos a pasar bien. Día del Padre Skyworks, familia Skyworks, pantallas, partido, bebidita, convivencia. Nah, hombre, va a estar bueno, va a estar bueno. Oigan, son las 7 de la mañana con 30 minutos y tenemos tema exacto mañanero para que puedas participar y mandar tu audio, gritar a los cuatro vientos, lo que sea que tengas que gritar y desahogarte al 68 1-833-07-47-57. El tema exacto del día de hoy es... A ver, déjame poner aquí una rolita. Espérame. A ver, déjame aquí. Espérame tantito, mi queridísima Lau. ¿Puedo escuchar esto acá fuera del aire? Aquí lo voy a picar. Eso, muy amable. A ver, ¿cuál es la hora la de...? Es que estoy aquí preguntándole algo a Laura. ¿Cuál es la canción de...? Mira, es que es una canción icónica de Juan Gabriel. La de... ¿Cuál es? ¿Soledad? Sí. Me estabas grabando el chat. Chazam, ¿cuál es esa? ¿Cuál es esa que está tarareando el gago? Por acá dice, buenos días, vamos México, hoy ganamos sí o sí. Dice, por acá, toda la familia apoya, vamos con todo. Dice, acá, hasta que te conocí, ¿dónde me conociste? Ah, no, así se llama la canción. Ahí está. No lo sabía. Ahí está. A ver, aquí la hora. Espérate. Esto está fuera del aire, ¿va? Espérame tantito. Ahí está. Espérate. Ahí va. Ahora sí. Espérate. Empieza así como que, espérate. 6-8-6-3-0-7-47-57. El tema exacto del día de hoy es nada más y nada menos que hashtag, ¿eh? ¿Están listos para el hashtag? Sí, es esa. Uf. Ya. Todavía no. Esto lo podemos escuchar ya al aire, sí, bajito. Eso lo podemos escuchar bajito porque sería un pecado que la gente no lo escucha. Pero me prendes el cue, por favor. Ahí está. A ver. Es que estoy esperando a que... Apúrale, Juan Gabriel, también. Lo tenemos todo el tiempo. El tema exacto del día de hoy es nada más. Juan, apúrale. Y nada menos que... Hashtag... No, no es esa... ¿O sí? Y me la aplicaron, no era esa. ¿O sí? Ah, dice adelántale. A ver, ahí está. A ver. Ah, ahí está. Ah, ya lo voy a decir. Hashtag, ¿eh? Hashtag, ¿eh?
2: Ahí va.
0: Ya no puedo, Laura. Hashtag, ¿eh? Hashtag, ¿eh? Y si sí. Hashtag, ¿eh? Y si sí, Laura. ¿Y si sí ganamos?
2: ¿Y por qué no?
0: ¿Y por qué no? Hashtag, ¿eh? Y si sí. Ese es el tema exacto. Escuchando a Juan Gabriel. Mira, que lo voy a adelantar. Oh. ¿Y si sí ganamos, Laura? ¿Y si sí ganamos a Ecuador? ¿Y si sí hacemos valer el Estadio Azteca, Laura? ¡Laura! ¿Y si mete gol Raúl Jiménez? ¿Y si mete Quiñones? ¿Y si mete el señor del cubetero de la fila 33? ¿Y si sí ganamos? ¿Y si sí avanzamos, Laura? ¿Si nos enfrentamos a Inglaterra? ¿Eh? Por todas aquellas personas que tanto han esperado ver a la selección dar ese brinquito, ese paso. Ahora es el momento, Laura. Ahora es el momento. Por el poder del fútbol, que gane México. Yo estoy seguro que sí vamos a ganar. Hashtag ECC. Ese es el tema exacto mañanero del día de hoy. Para que puedas participar y mandar tu audio. Por acá tengo mensajitos. Dice, ¿y si sí gana México? ¡Oh! ¡Oh! Dice por acá. Dice, toda la familia apoya. Por acá dice, claro que estamos emocionados. Hashtag ECC. Laura, ¿y si sí gana México? ¿Qué estás dispuesta tú a otorgarle al universo por la selección mexicana, Laura?
2: Híjole, no,
0: ¿what? Les voy a dar tiempo de que lo piensen. Hashtag y sí. Manda tu audio 686-3074757, corte comercial y volvemos. Yo soy Gago, no le cambies. 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
0: Siete de la mañana con 37 minutos. 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
0: 7 de la mañana con 40 minutos. 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

0: 7:45, ojos marrones a través del 915 de tu radio. We're back, nene. En vivo con Gago por Exa a través de la frecuencia naranja. El día de hoy, como es costumbre, tenemos tema exacto mañanero para que te desahogues, puedas expresar lo que realmente tu mente y tu corazón quiere, necesita y le urge expresar. Tu voz suena a través de la frecuencia naranja. Además de que uno se siente más ligerito cuando suelta toda la sopa, la verdad. Así en confianza, entre compas, uno se siente hasta mucho mejor porque lo que te guardas comienza a molestar ahí adentro. Nuestro pecho no es bodega, así que te recomiendo muchísimo que mandes tu audio, tu mensaje, participando en el tema exacto del día de hoy. De bote pronto, ¿qué te parece? ¿Qué me lo cuentas? En cuatro.
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0: Así es, deja tu mensaje después del tono. 6863-074757, el tema exacto del día de hoy. Es nada más y nada menos que... Hashtag, ¿eh? ICICI. Ay, nadie. ICICI. Esa situación que te pone la piel chinita, que tú dices, no, pero no creo, pero ICICI. No, que hoy me le voy a declarar a fulanita o a menganito, pero no creo que me vaya a decir, no sé, pero ICICI. Porque dicen, oye, ya, dile a fulanito, menganito, dile. No, pero es que, ICICI. Voy a renunciar a mi trabajo porque esto ya no quiero emprender, esto no es lo que me gusta y que no sé qué, pero me da miedo, pero, y que todo salga bien. No, pero es que es muy imposible, pero ICICI. ICICI. No, que la selección mexicana no da una, que la selección mexicana, no manches, estamos más salados que un moco, somos ratoneros, que la selección mexicana, la gente que ve el fútbol, que el país, que el otro, pero es Ecuador, ¿y si sí le ganamos a Ecuador? ¿Qué es posible? Pero ¿y si sí avanzamos y que nos enfrentemos a Inglaterra? ¿Y si sí avanzamos? ¿Y si sí le complicamos? ¿Y si sí logramos que todo México se ilusione con 22 desgraciados, con 26, 11 en el campo? ¿Y si sí creemos que es posible? Porque mira que los mexicanos han mostrado, hemos mostrado, que las podemos todas. Que cuando nos lo proponemos, sí podemos. Que cuando es nuestro objetivo, sí somos unidos, ¿no? En México le hemos demostrado a todo mundo que tenemos un corazón enorme, mucho más grande que el Estadio Azteca. Al mundo entero le hemos demostrado que México es mucho más que su política. Al mundo entero le hemos demostrado que en México somos alegres, que nos reímos, que disfrutamos, que apapachamos, que amamos con el corazón en la mano, que apoyamos, que somos unidos, que somos fraternales, que somos sinceros, que tenemos simpatía por los demás y que recibimos con los brazos abiertos a quien sea que venga de otra parte del mundo. Porque en México, pues somos chingones. ¿Y si sí lo logramos? Ay, nanita, yo no sé ustedes, pero creo que voy a tener que ver el partido con un... ¿Cómo se llaman las cosas que usan los doctores? ¿Desfibrilador? Porque yo creo que me les voy a ir unas 3-4 veces durante esos 90 minutos. Perdónenme, familia, pero... ¿Y si sí? Yo creo que México evidentemente gana... Creo que le vamos a sufrir. No me atrevo a dar un marcador. Yo creo que el partido será de 3 goles o menos. 3 goles en total, creo yo. Y ya. Y quién sabe, ¿eh? Y creo que el partido existe la posibilidad que se vaya a definir en los últimos 15 minutos de los 90 que van a jugar. Yo creo que el partido puede que se defina en los últimos, en la última instancia. Esperemos que sea antes para vivir un poco más tranquilos esos 90 minutos y no estar infartados durante todo el tiempo. Esperemos que así sea, pero el fútbol cada vez es más competitivo y hemos visto en los otros dos partidos, tres partidos de 16avos que se han definido prácticamente en la parte final. Brasil contra Japón se definió hasta el minuto 95. Holanda contra Marruecos se fueron a penales, al igual que Alemania, que fue eliminado por Paraguay, que ellos sí creyeron. Que todo mundo decía, el gigante de Alemania, ¿cómo lo van a echar si Paraguay se comió cuatro pepinos de Estados Unidos? Y ahí está Paraguay, con corazón, con garra, con su gente, con creer. Y eliminó al gigante de Alemania en penales, en las últimas instancias. Esto no se acaba hasta que se acaba. Y creo yo que es importantísimo no dejar de creer, vaya como vaya el marcador. Sea quien meta primero el gol. La situación, juguemos mal, jugamos bien, jugamos feo. Un tiro de esquina, una falta, una genialidad. Algo puede cambiar el rumbo del partido. Así que creo yo que tenemos que estar bien persinaditos porque se nos viene la noche. Se nos viene la noche y va a ser un partidazo lo que se va a vivir allá en Ciudad de México. Recuerden, es a las 6 de la tarde, mi queridísima Lau. No te vayas a dormir, ¿eh? Por favor, a las 6 de la tarde todos tenemos que... Yo creo que el poder de la mente es muy grande. Sinceramente creo que el poder de la mente es muy, muy grande. Y si somos cientos de millones de mexicanos y están jugando en nuestro país, creo que podemos decretar, Laura. Claro que podemos decretar. Creo que podemos contagiar a nuestros 11 jugadores dentro del campo a que sí se puede. Y si sí, y si sí, después de esta unión, somos mejores personas, y si sí. Y si después de toda esta locura y alegría y esto, uno decide ser mejor, un mejor papá, un mejor hermano, un mejor amigo, un mejor compañero, un mejor jefe, un mejor funcionario, y si sí. Y si después de todo esto uno dice, güey, ¿por qué México podemos salir adelante y aquí en Mexicali también y podemos sacar nuestra ciudad adelante? Y si sí, y si a alguien se le prende algo en el corazón que diga, pues por mi México va, y si sí. ¡Oh! Qué locura sería, ¿no? Por acá tengo los primeros temas exactos mañaneros. Por acá dice, ¿y si sí ando con mi vecino? Hija, date al vecino. ¿Y si sí? ¿Y si sí te dice que sí? O sea, que diga, venga, chepa acá, vecina. ¿Y si sí te dice, vecina, no gusta una tacita de café con su terroncito de azúcar? O un... No, panecito, ¿verdad? Dije, ¿qué? ¿Un qué? Ah, panecito, me asusté, dije. ¿Y si sí? ¿Y si sí pegas con el vecino? Ahí está, ahí lo vas a tener, de vecino, imagínate. Ahí está, ¿no? ¿Y si sí? Por acá tengo mensajitos, dice, mira. A ver.
4: Buenos días, Gabo.
0: Buenos días.
4: Hashtag, ajá. Y si gana México,
0: sí.
4: Lo voy a hacer, que me voy a poner a dieta después de mi... De que tenga mi bebé. Mi
0: okay.
4: Bebé nace en octubre. Ajá. Prometo que, y si sigan a México, me pondré a dieta machine. Y claro que vamos a ganar.
0: Claro que sí.
4: Claro.
0: ¿Por qué no?
4: De temprano traigo la playera, aunque el juego vaya a ser bien tarde y que ando toda apestosa.
0: A ver, a mí
4: se la deben de poner para que juntos hagamos una vibra acá.
0: Sí.
4: Y con esa vibra decretemos,
0: ¿sí?,
4: que México va a ganar, porque la va a ganar Ecuador.
0: Sí. Yo creo que hagamos una genki, que alcemos nuestros brazos y hagamos una genki dama enorme de Vamos México. Oye, amiga, te faltó el grito de por el poder del fútbol, Vamos México. Es indispensable. Porque la vez pasada sí funcionó, ¿eh? Y mira que estuvo bueno el partido. Entonces, por favor, si me van a mandar un mensajito, un radio, que termine con el poder, por el poder del fútbol, que gane México. Por favor, O sea, aquí no nos vamos a andar a medias tintas, ¿eh? A ver, acá tengo mensajitos. Dice por acá. Aquí tengo un audio.
5: Buenos días, Gabo.
0: Buenos días.
5: Hashtag ICC. Pasamos a octavos de final. Así como Paraguay eliminó a Alemania. Y...
0: ¿Se escucha con eco?
5: Ayer eliminaron a Holanda.
0: Nos mandaste un audio del más allá, hija. ¿Estás en el inframundo? ¿Sí estás viva? Porque fue mi imaginación, se escuchó eco. Ay. Esto es WhatsApp o la Ouija. Porque siento que nos mandó un mensaje del más allá.
5: ayer eliminaron a Holanda. O sea, todo es posible. Sí se puede.
0: Sí se puede.
5: Ya todo el mundo aquí con la jersey de la selección desde tempranito.
0: Claro que sí, te faltó tu grito, hija, por favor, o sea, a ver, si vamos a hacer esto de la unidad, tenemos que empezar por ahí, o sea, que se vea que estamos organizados, por favor, ¿eh? A ver, acá tengo audios, a ver.
5: Por el poder del fútbol, ¡oigan a México!
0: ¡Oigan a México! ¡Bien! ¿Eh? Desde el inframundo nos mandó el mensaje, ahí está el apoyo, me encanta. A ver, acá tengo audios.
6: Por el poder del fútbol, que gane México.
0: ¡Venga! Aunque se hayan escuchado super ñoñazos, mi cuñado Francisco Núñez y mi hermana Julieta González, Galván González, ahí están los dos. ¡Vamos, México! Que por cierto, hoy traigo mi gorra que me regalaron ellos de Seattle del Mundial. Sí. Seattle fue. Así es. Seattle fue sede mundialista, ahí se jugaron partidos del Mundial y me mandaron una gorra, lo cual me encanta. Ay, nanita. Dice, nos iremos a festejar a L.A. ¿A poco sí? ¿Van a venir o qué? Porque hoy comenzaron sus vacaciones. ¿Cuándo vienen o qué? ¿Vamos o qué? ¿O qué? ¿O qué? ¿O no? ¿O qué? ¿Sí o qué? ¿O no? ¿O qué? ¿Y si sí? Imagínate que el Francisco me diga, Antonio, ahí te van tres boletos mundialistas para que vayas tú, la Mel y la Bala. ¿Y si sí? Antonio, mira, Antonio. ¿Eh? Ahí te va un boleto para que estés con Infantino, el presidente de la FIFA, y al ladito. ¿Y sí? ¿Dónde estabas? ¡Ay, narita! Dice por acá, Gabo, muy buenos días. Si gana México, le damos de comer no a 10 perritos, sino a 50 perritos de la calle. ¡A su mecha! ¿Yo cuento como perrito? Porque tengo hambre, la verdad. Ayer me tiraron mi licuado del refri de aquí en la oficina. A ver, acá.
7: Gabo, buenos días. Y si sí, pido el día para octavos de final porque obvio que vamos a ganar. Y saluditos y que tengan un excelente día. Y vamos, México, vamos a ganar.
0: ¡Vamos! Sí se puede. Yo también creo que si sí gana México, que va a ganar México, yo creo que también voy a pedir el otro partido. Porque si es contra Inglaterra, me merezco amanecer todo incapacitado. Me lo merezco. También, no lo quise decir tan temprano, pero todo ahí, todo hecho ahí pedazos, yo me lo merezco. Siento que me lo he ganado, ya me lo merezco. Que me lleven en carretilla y todo, o sea, por favor. En carretilla, sí, como carretilla, sí, trooper de la Proconsa, órale, ahí yo como Don Pisto. Sí. ¿Y si sí? ¿Eh? Hijo de su maíz. Hashtag y si sí, cuéntame. Eso que crees que pudiera llegar a ser imposible, o que te dicen todos que no lo hagas, o que te dicen todos que no es buena idea, o que el universo y la sociedad y tus allegados y los que están a tu alrededor te dicen, mejor no lo hagas, mejor espérate, mejor ahorita no, mejor es que no sé, mejor es que analízalo bien, y que te detienen, y que tú lo tienes claro, pero todo a tu alrededor te quiere detener y te pone a dudar de tus capacidades, man. Eso no debería de pasar. Que tú mismo dudes de tus capacidades y de las cosas que tú puedes hacer y que tú puedes lograr. ¿Por qué los demás van a dictaminar hasta dónde puedes? ¿Hasta dónde vas a jalar tu carreta? Mijo, pues si tú te mandas solito. Entonces, cuéntame qué situación, qué pasó, que tú dices, ¿y si sí? Me vale 3 hectáreas de pepino lo que digan todos los demás. ¿Y si sí? ¿Y si sí me aviento? ¿Y si sí le digo? ¿Y si sí me le declaro? ¿Y si sí jalo? ¿Y si sí pega? ¿Y si sí gano? ¡Wow! 6-8-6-3-0-7-47-57. A ver.
8: Hashtag buenos días.
0: ¡Buenos días!
8: ¿Y si sí nos unimos con estas playeras, como lo vengo viendo en mi camino, en mi trabajo? Mucha gente con sus jerseys.
0: ¡Ay, qué bonito!
8: Sean o no sean originales, se siente esa pasión.
0: ¡Es lo de menos!
8: Y
0: ¿sí?
8: Esa fe en México, así es que ¡vamos México! ¡Vamos a ganar!
0: ¡Vamos México!
8: Lo decreto, y ¡hija!
0: Eso estuvo medio raro el último, hija, no entendí el hija. Ha de ser de Texas, es cowboy, es cowgirl, pero agradecemos el apoyo. ¡Hija! Digo, pues que no sé, o sea, ¿qué? A ver, ¿qué tengo a ver?
9: Gago, buenos días.
0: ¡Buenos días!
9: De nuevo. Y si sí gana México, ajá, el próximo juego es el 5 de julio, que ajá, es el domingo. Ajá. Así que va a ser un parizón.
0: Sí.
9: Y en domingo. Todos fuimos el día lunes para andar bien crudotes. Así, según yo, ¿no?
0: Yo sí creería que no deberíamos
9: de trabajar el lunes. El poder del fútbol. México gana hoy.
0: Ahí está, le cambió el... Le cambió la letra al decreto, pero vale igual. Es por el poder de México, digo, por el poder del fútbol, que gane México. Yeah. Por el poder del fútbol, que la victoria sea de nuestro Estado soberano, de la República Mexicana. Pero apoyó igual, se agradece.
10: Yo sí creía. Y si México gana... Ajá. Le compro unos 10 paquetes de estampitas a mi niña.
0: ¡Ah, a mí también, güey! digo lo mismo, igualito. Si ella puede, yo también. Ahí está, mira.
10: Ahí está.
0: Acá dice... A ver, y si sí, acá nos mandaron un video. A ver, vamos a ver. ¡Ah, está toda de México con su termo y todo! ¡Eh! ¡Oh, qué chilo, Ian! ¡Qué bueno que están todos de México! A ver, acá tengo otro audio. A ver.
11: Hola, Gabo. Hashtag, y si pones la canción de Un Solo Corazón.
0: ¡Oh, por supuesto que sí la vamos a poner! Hashtag, y si sí. Digo por acá, Gago, Laura, buenos días, soy Gana México. A ver, acá tengo mensajitos. A ver, dice por acá, pensé que ustedes habían puesto un efecto. No, realmente nos mandó como un audio del inframundo. Dice por acá, buenos días, Gago. Y si sí, dejo de ejercer y me dedico 100% a lo que realmente me gusta. Ser fitness coach. Ahí está. Y si sí. Y si sí le echas todas las ganas del mundo. Y si sí sale. Y si sí disfrutas tu vida, la que estás armando, la que estás creando, la que te estás rifando. Y si sí haces las cosas con amor. Es una pregunta muy válida. Y si sí. Dice por acá, buenos días, Gago. Dice por acá, y si sí, claro que sí ganamos. Ahí está la jersey. Está chilo su logo de corazón y todo. Sigan mandando el suyo. Mientras tanto, son las 8 de la mañana con 2 minutos. Vámonos a corte comercial y regresamos con más información. 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
14: Suecia 1958 estuvo a punto de no contar con una de las figuras más importantes del fútbol internacional. Hablamos de Garrincha, ya que para ese torneo la selección brasileña se hizo de los servicios de un psicólogo, el especialista João Carvalhis, quien según sus estudios e investigaciones con los jugadores, mencionó a la directiva que Garrincha debía ser expulsado de inmediato del plantel debido a su bajísimo coeficiente intelectual. Al enterarse sus compañeros de equipo Nilton Santos y Didi, se reunieron con el psicólogo para convencerlo de que no insistiera en la remoción del atacante carioca, mencionándole que Garrincha sabía jugar al fútbol, que a pesar de su pobre capacidad para razonar, sus pies desviados hacia adentro, tener una pierna de 6 centímetros más corta que la otra y su columna vertebral desviada, Mané ha jugado más de 60 partidos ganando 52 de ellos, empatando 7 y perdiendo solo 2.
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22: 8 de la mañana con 8 minutos. Estamos de regreso a través de la frecuencia naranja en el día de hoy. Hoy martes de segundas oportunidades, martes 30 de junio del 2026. Prácticamente pasamos página de la página número 6 de 12 de este año que estamos... pues viviendo en su máximo esplendor, ¿no? Sobre todo con el Mundial en nuestro territorio nacional. Estamos muy emocionados. Veo que todo el mundo trae su camiseta. Todos acá en cabina vienen uniformados. Y digo todos porque acá en cabina nos visita nada más y nada menos que la doctora Maritgen, que nos ha visitado anteriormente. Maritgen Chacón nos ha visitado anteriormente. Y vaya que ha causado revuelo con lo que nos ha venido a platicar en ocasiones anteriores. Y esta vez no es la excepción. Doctora, primero que nada, muy buenos días. ¿Cómo está el día de hoy?
23: A todos los que nos están escuchando.
22: Viene con su jersey la doctora, claro. Viene uniformada. Doctora, ¿cuánto va a quedar el partido? Sí he visto sus redes sociales. Ahí todo, hasta gritando gol y todo, no, ¿eh? Va a estar emocionante, ¿no?
23: Yo creo que pues 1-0 a favor México.
22: Esperemos, o sea que va a estar sufrido.
23: Yo estoy bien 1-0. Nerviosa estoy.
22: Sí, ¿verdad que sí? Uno se pone nervioso y conforme vaya a pasar el tiempo y ya va a empezar el partido, más nervioso
23: nos vamos a poner. Vamos ganando.
22: Sí, vamos a ganar, la verdad que ya va 1-0 con toda la afición que tenemos listos para el partido de hoy. Y hablando de buenas cosas y de cosas emocionantes, Doc... platícanos un poco, ahora en esta etapa vacacional, los niños ya salieron de vacaciones, hemos visto por muchos fin, graduados,
23: por
22: ¿no?
23: fin, sí, oye, muchos, oye, últimamente no has visto muchos carros como que ya...
22: Y ahora sí, ya en los plumones,
23: sí,
22: ¿verdad?
23: Sí, el estilo gringo, ¿no? Sí. Así como que ya todo el mundo rayando los carros, sí, me da mucha alegría ver eso.
22: Sí, la verdad que ya vemos todos los carros rayados con plumón y todo.
23: Oye, pero pues está grabando del kinder.
22: Sí, sí, sí, les hacen un fiesto, ¿no? No, dices, mira qué buen muchacho, se graduó de la uni. No, se graduó de kinder, entonces suele pasar. Sí. Pero cada quien festeja los suyos porque es una emoción ya.
23: Claro, claro, mira, es un orgullo.
22: Mientras haya más motivos de festejar y de alegrarnos por cualquier cosa, es...
23: Y los mexicanos somos buenos para eso, ¿no?
22: Y somos buenos para eso, efectivamente. Y vemos muchos jóvenes graduados, muchos jóvenes que van a entrar de la primaria a la secundaria, o a lo mejor de la secundaria a la preparatoria. Y eso conlleva un cambio en la vida, en la escuela, pero también en nuestra carita, ¿no? El acné en la adolescencia, en los jóvenes, el acné que puede también repercutir, así creo que se dice, en nuestro estado de ánimo, en nuestra autoestima. Exacto. De ahí la importancia de tratarlo, ¿no, doctora?
23: Exacto. Creo que es un muy, muy buen tema y un tema como que, bueno, yo lo veo mucho en la consulta. Sí. Y creo que todos vemos tal vez en la calle algún niñito, este jovencito con granitos ya en la cara, ¿no? Granos inflamatorios. Hay muchas veces que vemos casos severos de acné y dices, sí, ay, este niño, o sea, no lo están tratando probablemente, ¿no? Hoy vengo a hablarles un poquito de esta enfermedad, porque hay que dejar muy en claro que el acné es una enfermedad inflamatoria. O sea, no es como, okay, que, ay, mi hijo tiene granitos.
22: Ay,
23: tiene,
22: es que está creciendo, es que está, ajá, cambiando.
23: No, es una enfermedad y como tal hay que ser tratada. No nomás es como, ay, pues hay que dejarlo, que es la parte de la adolescencia. No, hay que tratarla para evitar las secuelas, Gabo, que pueden ser cicatrices severas de acné o manchas, ¿no?, inflamatorios. Entonces, esta responsabilidad, creo yo, es mucho de los papás, porque un adolescente pues carece las herramientas para
22: sí, de entrada.
23: Pues, sí, de hey, mamá, voy a ir al doctor. O sea, pues no, nos corresponde a nosotros como padres asesorar a nuestros hijos y guiarlos para que tengan un buen desarrollo, y parte de esto es llevarlos a una consulta médica oportuna para evitar unas pues secuelas, ¿no?, que pueden afectar, como tú dices, la autoestima y la seguridad de un niño.
22: Sí, porque, pues digo, todos hemos pasado por la adolescencia y hasta ya de grandes que te sale un granito chiquito.
23: No, sí.
22: Hoy en día ya uno se pone un sticker de una estrella y ya tú dices, sí, ya uno parece la fashion galaxia, ¿no? Ya te pones que el parchecito, que el, exacto, circulito transparente y todo. Pero pues a nosotros nos tocó la mala, era, te salió un granito y te amolaste, ¿verdad?
23: No había casi recursos.
22: Y por más pequeñito que fuera, uno se sentía como más cohibido, exacto, no querías ni salir y esto. Y esos problemitas pueden ir creciendo hasta que se haga un problema mayor si no es tratado a tiempo. Por eso la importancia de que nosotros como papás vayamos a que primero una valoración, que le, exacto, digan qué es lo que puede ser, cuál puede ser el tratamiento, qué tipos de tratamientos, doctora, existen para los jóvenes que tienen algún tipo de problema de acné, que están empezando a ver algún cambio en su rostro y que quieren trabajarlo a tiempo.
23: Okay, pues es muy importante primero que nada saber de dónde viene la causa del acné. Hay varios tipos de acné, entonces, okay, hay que primero que nada nosotros como médicos valorar al paciente, y también que sepa las personas que el acné no solo es de los adolescentes, ¿no? Hay personas mayores, en mi caso yo también cursé con cuadros de acné y toda mi vida lo he cursado, pero me cuido, por ejemplo, para no tener más brotes.
22: Yeah.
23: Entonces, no hay edad para tener acné, simplemente en los adolescentes es más común verlo como por este crecimiento, ¿no?, propio de las hormonas. Y los factores que pueden causar el acné pueden ser desde hormonales, ambientales, y también tiene que ver con la alimentación. No todos los alimentos causan acné, pero los alimentos elevados en azúcar, es decir, bueno, pues todos los que comen papitas, dulces, chocolates, que ingieren harinas refinadas, lácteos, también está demostrado que tiene una relación con el acné. Entonces, primero que nada, identificar la causa. Esto lo hacemos en la consulta con, pues, obviamente una entrevista médica para saber bien de dónde viene esta causa y tratarlo de la manera más adecuada. Hay varios tratamientos. Unos son los que son en consultorio, que son en cabina, que son tratamientos con aparatos, peelings, herramientas como láseres que nos ayudan a eliminar las bacterias, a reducir esta inflamación. Y también el tratamiento de apoyo en casa es muy importante, es decir, darle al paciente herramientas para que en su casa ellos mismos puedan cuidar su acné. Es decir, pues ya sabes, una rutina de lavado de la carita es muy importante.
22: ¿Sí?
23: Parece que la gente dice, ay, no lavarme la cara, me voy a acostar así. No, hay que lavarse la cara con agua, con jabones adecuados. Otra cosa, jabones adecuados. Es decir, a veces llegan pacientes, me estoy lavando la cara con el jabón de azufre que me dio mi abuelita.
22: Un jabonzote, órale. Sí,
23: sí.
22: No, y luego que es más común también en nosotros los hombres, ¿no?, que no cuidamos nuestra,
23: pues,
22: cara
23: que
22: como
23: se
22: embarra, deberíamos.
23: Lo que sea. Entonces, esos jabones agresivos, o sea, azufre, no sé qué, jabones casi como sote, como tú dices. No, la cara se trata con una delicadeza, ¿ok? Hay que identificar bien. Damos herramientas para que el paciente se lleve como tratamientos, jaboncitos, cremas de apoyo en casa, que son como tipo exfoliantes, que, okay, nos ayudan a mantener los poros abiertos, y eso hace que nuestra grasita pues esté saliendo fluidamente y no se tapen los poros. Una vez que identificamos esto, el paciente se va con tratamiento de largo plazo, Gabo. O sea, es muy importante que el paciente sepa que el tratamiento para acné no es algo de 3 semanas, 1 mes, no, 6, 8, 10 meses, y nunca soltar al paciente y estarlo revalorando cada 6 o 4 meses.
22: Y ellos se van a dar cuenta, porque luego dicen, ay, ¿por qué tanto tiempo? ¿Por qué esto? ¿Por qué lo otro? Digo, ustedes lo van a ir viendo cómo los cambios van apareciendo, ¿no?
23: Sí.
22: La constancia, el cambio de hábitos, el cambio en las rutinas, el tratamiento. Lleva tiempo, lleva constancia, pero creo que los jóvenes cuando toman esa decisión y que ven un cambio, ellos se conocen más que nadie, ¿no? Ellos se ven todos los días frente al espejo.
23: Sí.
22: Entonces, cuando ven un ligero cambio, sé que se van a emocionar y que van a decir, ok, si está funcionando, hay que seguir yendo hasta que se vaya controlando un poco mejor, ¿no?
23: Sí, primero hay que controlar la fase activa, que es esta fase de todos los brotes que vemos, y después ya pasa la segunda etapa, que es ver las secuelas que dejó el acné para tratarlas. Pero ya una vez que quitamos los brotecitos así como muy inflamatorios, pues es más fácil para uno tratar al paciente, ¿no? Pero lo más dificilito o lo que nos lleva más tiempo es tratar las fases activas, que son las fases inflamatorias del acné.
22: Doctora, ¿cuál es el primer paso? Por ejemplo, a lo mejor nos están escuchando varios papás y mamás, y dicen, ¿sabes qué? Mi hijo va a entrar a la secundaria y ya lo veo que trae ahí, o pasó de primero a segundo de secundaria y comienza a cambiar todavía más, o en preparatoria, lo veo diferente, lo veo que se cohíbe,
23: sobre
22: todo, pues, las niñas, ¿no? Las niñas también lo perciben más fuerte todavía, ambos, pero como que las niñas todavía lo sienten más fuerte, sí, ¿no? Ese cambio en su rostro, ¿no? Entonces, ¿cuál sería el primer paso? ¿Cuál es el consejo para realizar?
23: Básicamente, primero que nada es agendar una consulta con un médico dermatólogo, un médico estético, para que te valore y te asesore y te guíe. Eso es lo primero. Muchas veces ven TikToks, la verdad, o me llegan pacientes, vi TikTok, tal jabón, tal rutina, y se lo compran, se lo ponen, pero sin una valoración, sin una guía. Los pacientes dicen, ay, no, es que pues ya voy a tener acné para siempre, no me funciona nada. Pero nunca han ido al doctor, haz de cuenta. Entonces, primero que nada, agendar una valoración. Ahí nosotros te vamos a hacer un protocolo en nuestra clínica, si gustan ir a consulta. Vamos a hacer un protocolo donde te guiamos a través de estos meses dónde vamos a ir atacando el problema. Si es con láseres, si es con peeling, si es con limpiezas. También hay tratamientos de vía oral que podemos tomar para controlar los brotes acnéicos, y pues los tratamientos tópicos, que son cremas, jabones, etcétera. Entonces, básicamente es que los papás ayuden a sus hijos y llevarlos a consulta. Obviamente también los niños tienen que poner mucho de su parte, los adolescentes, porque la alimentación a veces es como que lo más difícil, ¿no? Yo veo muchos pacientes en consulta y es, oye, ¿vas a dejar de comer chocolates? Y me voltean a ver así como mis papitas fuego, ya sabes, todas esas. Y yo le digo, no puedes comer nada de eso, nada de que andar comiendo tacos y andar comiendo harinas, tortas, papitas. Entonces los mando al nutriólogo, es el primero que no, una asesoría nutricional, para que ellos también se concienticen de que deben de cambiar sus hábitos alimenticios. Y eso nos ha dado muy, muy buenos resultados, llevar un tratamiento como integral de alimentación, tratamiento en casa y láseres aplicados o peelings en la cabina. Entonces, pues nada, agendar consulta para poder guiarlos, asesorarlos y darles el tratamiento individualizado para cada paciente.
22: Eso es importante, no sean como yo. Justamente ayer, doctora, yo caí en lo
23: ¿en
22: que...
23: ¿En un TikTok?
22: No, en un TikTok, en ChatGPT, doctora.
23: Ay, bueno.
22: Justo ayer por la noche, como son Prime Days, que tienen descuentos, y estaba buscando que jabón exfoliante, algo, porque yo tengo la cara bien maltratada de tanto andar en la calle, en el sol. Y yo, chat, ayúdame, por favor. Pero voy a ir por una valoración realmente con los que saben. Porque además, nada como una valoración de tu tipo de piel, ¿no? De
23: todo,
22: de realmente algo personalizado, no algo que vimos en internet.
23: Exacto.
22: Que no saben ni qué onda el internet.
23: Y como te digo, se puede ser factores hormonales, ambientales, alimenticios, genéticos. Es decir, si tus papás tuvieron acné o tu familia, es probable que tú vayas a tenerlo con mucha más seguridad.
22: Sí.
23: Entonces, hay que ver ese tipo de factores para nosotros orientar al paciente y darles una buena respuesta y un buen pronóstico también. Entonces, pues sí, o sea, no dejen que sus hijos anden haciendo cosas ahí de TikTok. Le voy más a ChatGPT, Gago. Sí. Le voy bien por ti. Pero, pues, más que nada, primero, pues, consultar a un médico.
22: Eso es lo primordial. Sí. Doctora, ¿cómo las podemos contactar? Ya los que encontramos la información, ¿cómo podemos contactar a la doctora Marilgen?
23: Ok, pues, en mis redes sociales,

0: Y lo tiene, pues hay que contactarnos, doctor. ¿Algo más que desea agregar?
1: Pues nada, agradecer a nuestro público que nos escucha y pues nada, vamos México el día de hoy y 1-0.
0: 1-0, ya lo dijo la doctora, aprovechen esas promociones, la verdad que son muy necesarias y cuando uno va y se atiende, lo más padre de todo es que sale uno y dices, ok, hice algo por mí y es notorio, es padre, notorio. Exacto, y uno
1: amor
0: se siente,
1: amor propio
0: y exacto. se siente muy bien, así que hay que aprovecharlo. 8:20 a.m, vámonos a, tenemos un enlace especial vía control remoto, el día de hoy por la mañana tenemos información que cura, y si no me equivoco, allá está el mismísimo Memo Ek. Adelante, Memo.
2: Así es, mi querido Gago FM, muchas gracias por prestarnos unos minutos al auditorio del Gago FM. Amigos, tremendos y tremendos, vas terminando la preparatoria, estás buscando dónde quieres estudiar, a lo que te vas a dedicar muchos años en tu vida, pues me encuentro nada más y nada menos que en el auditorio Gustavo Vildósola de CETIS Universidad Campus Mexicali. Y como siempre, me están acompañando grandes personalidades, en esta ocasión el maestro Marco Sandoval Espinosa. ¿Cómo andamos, maestro? Buenos días.
3: Muy buenos días, ¿cómo estás?
2: Todo bien, contento y de estar aquí, obviamente en la casa que me vio nacer, bien emocionado de estar siempre en CETIS Universidad y más emocionado cuando es para invitar a jóvenes a que vengan a estudiar una carrera, en esta ocasión la carrera de psicología y sus diferentes opciones. ¿Qué nos puedes platicar de esto en CETIS Universidad?
3: Bueno, pues antes que nada, bienvenido. Pues lógico, ¿no? La carrera de psicología combina conocimientos científicos, experiencias prácticas, vinculación con la comunidad e internacionalización, permitiendo que los estudiantes ingresen con 5 semestres de experiencia profesional. Así que estudiar psicología, además de comprender el comportamiento humano y contribuir al bienestar de las personas, las familias, las organizaciones y la sociedad, nos ofrece una gran variedad de desarrollo profesional, como bien sabemos en CETIS, con toda la vinculación que CETIS te puede ofrecer.
2: Muy importante eso que nos comentas, maestro, y aparte también siempre un joven cuando quiere estudiar una nueva carrera quiere saber los beneficios, en específico, ¿cuáles son los beneficios de estudiar una licenciatura en psicología aquí en CETIS?
3: Pues los beneficios, nosotros siempre damos esta conexión, ¿no?, con los aspirantes de licenciatura en psicología, sobre todo pues que van a poder interactuar y comprender a las personas y su comportamiento, la habilidad de la comunicación, escucha, capacidad de observación y análisis, gusto por la investigación y el aprendizaje continuo, alto servicio y empatía y capacidad para trabajar en equipo. Pero sobre todo, podemos tener todo lo que es nuestras experiencias con los estudiantes, que serían prácticas supervisadas con niños y adolescentes, adultos en diferentes etapas de desarrollo y familia. Además que dentro de la Escuela de Psicología contamos con el CAOP, que es el centro donde ellos desarrollan aquí, interno, en CETIS, todo esto que viven en su carrera, ¿no? Entonces, créanme que también con edificios de gran infraestructura, como la Cámara de GESEL, donde ellos también tienen la oportunidad de hacer sus prácticas y ver esas sesiones con padres de familia que tienen algún tipo de problemática, que es lo que enfrentan, ¿verdad?, ellos. Lógico, ellos tienen toda la experiencia que pueden contar con las carreras de psicología infantil, organizacional y clínica.
2: Claro, tienen grandes beneficios de estar en CETIS Universidad estudiando psicología. Y también ahora muchos chicos y chicas están escuchando esto. ¿Para quién va dirigido? ¿Qué perfil de persona es el que debe de estudiar una carrera? ¿Qué inquietud debe traer un joven que quiere estudiar psicología aquí en CETIS?
3: Pues como te comentaba hace ratito, interés por comprender a las personas y su comportamiento, interés en generar un impacto positivo en su entorno y sobre todo ahorita que estamos impulsando la psicología organizacional, también vemos muy valiosas las habilidades interpersonales de negociación y el interés por el desarrollo del talento humano dentro de las organizaciones. Entonces, esta parte creemos que está también teniendo mucho impacto en la industria, en Baja California, donde se busca este psicólogo que pueda tener este buen clima laboral en su trabajo, que pueda entender todo el entorno de los cambios que pues hemos tenido desde pandemia para adelante, donde esto ha significado mucho en las empresas, ¿no? Entonces creemos que lo que es la psicología, sobre todo el servicio y la empatía que buscamos con los alumnos de CETIS Universidad ante la sociedad.
2: Así es, y tú eres una persona que te interesa en los demás, créeme que CETIS Universidad y la carrera de psicología te interesa bastante. En agosto inicia todo este nuevo mundo de CETIS Universidad. ¿Cómo puede iniciar el proceso de inscripción a todos los que están escuchando esto y que ya les está importando pues saber los informes, dónde acercarse, a qué horas, cuándo?
3: Bueno, estamos

0: abiertos aquí en el centro, en el CASE que le llamamos, que es el Centro de Atención al Servicio del Estudiante, donde van a poder encontrar asesores personalizados que van a poder tener todo tu proceso de inscripción. Si aún no has hecho tu examen o tu resultado del examen no fue lo que esperabas, tenemos un próximo evento este 8 de julio donde se llama Decisión CETIS, donde podrán ver todas las ofertas de apoyos financieros que contamos actualmente, las carreras que podemos tener la opción, los próximos sedes de examen de admisión que pueden tener ustedes, pero sobre todo los invitamos a que se acerquen a CETIS Universidad y puedan todavía tener la oportunidad de estudiar con nosotros. Estamos abiertos, todavía podemos iniciar el proceso de inscripción sin ningún problema y pueden tomar alguna de las ofertas académicas que en este día por medio del control remoto conocerán.
1: Ahí lo tienen, muchas gracias, maestro Marco Sandoval, coordinador de promoción académica aquí de CETIS Universidad Campus Mexicali. Ya lo escucharon, chicos y chicas, están a tiempo de poder acercarse a CETIS Universidad y créanmelo que su vida y su futuro puede cambiar gracias a CETIS. Regresamos a los micrófonos ya con Gago FM, mi nombre es Memo Lorenz, en todas partes, ponte Exa.
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2: Así es, tremendos y tremendas. Seguimos en EXA-FM 91.5 con nuestros amigos de CETIS, Universidad Campus Mexicali. Y en esta ocasión, para todos ustedes que están buscando dónde estudiar, dónde iniciar su vida profesional, me encuentro con la doctora Paulina Vargas Larraguivel, directora de la Escuela de Administración y Negocios CETIS, Universidad Campus Mexicali. Muy buenos días, doctora.
3: Hola, ¿qué tal? Muy buenos días. Pues aquí, felices de estar con ustedes. Y bueno, ¿por qué no? Es un día de festejo previo desde la mañanita para recibir a la selección.
2: Eso, ¿no? Porque todos estamos pensando en que México gane, pero también nosotros tenemos que ganar en la vida y para eso está CETIS Universidad. Háblanos, por favor, de la oferta académica de la Escuela de Administración y Negocios, que sé que hay muchos chicos allá afuera que les interesa.
3: Claro que sí, con todo gusto. Mira, te comparto que tenemos los siguientes programas: licenciada en Administración de Empresas, licenciada en Contador Público Internacional y Finanzas, licenciada en Logística y Comercio Internacional, licenciada en Inteligencia de Negocios e Innovación, licenciada en Mercadotecnia Estratégica, licenciada en Negocios Internacionales y, para aquellos que digan el inglés es lo mío, licenciada en Negocios Internacionales Global Program con el 100% de sus materias en inglés.
2: Eso es muy importante porque el inglés, ayer, hoy y siempre, es importantísimo para abrir nuevos caminos, nuevas relaciones. Y aquí en CETIS, créeme lo que es una constante ventaja. Siempre se preguntan mucho, ¿dónde estudio esto? ¿Dónde estudio lo otro? Las ventajas, los diferenciadores son muy importantes y CETIS tiene bastantes para esta carrera de administración y negocios.
3: Correcto. Mira, te platico un poquito. Yo creo que si nos tuviéramos que centrar en los tres más importantes en cuestión de diferenciación con otras instituciones, tenemos uno, que el 100% de nuestros estudiantes van a egresar con una experiencia internacional y, ojo, adaptada a todos los bolsillos, porque por ahí puede decir, no, bueno, pues es que un intercambio se sale de mi bolsillo o a lo mejor un doble grado también, pero bueno, independientemente de estas opciones, también tenemos internacionalización en casa, tenemos experiencias internacionales en el verano en Ensenada. Entonces realmente nos podemos adaptar, pero de que el 100% de nuestros chicos salen con esa oportunidad es un sí. Otra de las ventajas que también contamos es nuestro acercamiento y vinculación con lo que es la industria. Te aseguramos que desde el primer semestre el 100% de nuestros estudiantes, a través de programas como Soluciones Empresariales, tienen la posibilidad de poner en práctica sus conocimientos a través de consultoría y capacitación con pequeñas, medianas y grandes empresas. Y el tercer diferenciador tiene que ver con esa parte del aprendizaje experiencial, en donde pues definitivamente los chicos van a tener la posibilidad de experimentar, de vivir y de llevar a cabo durante todos sus procesos académicos, certificaciones, vinculación y acercamiento pues constante con los casos y retos reales.
2: Gracias, doctora. Ya nos platicó de algunas experiencias que van a tener los chicos aquí estudiando en la Escuela de Administración y Negocios. También platícanos más acerca de esas experiencias y los proyectos que van a desarrollar los estudiantes estudiando aquí.
3: Ok, la verdad es que tenemos diferentes proyectos. Te puedo platicar así como muy en particular, ¿no? Este semestre pasado tuvimos la posibilidad de trabajar de la mano con industrias como Kenworth y Cotton, donde nuestros estudiantes de manera interdisciplinaria trabajaron en proyectos para dar soluciones específicas a estas industrias en el tema de inteligencia de negocios, en el tema de marketing industrial y en el tema de recursos humanos. También te puedo platicar, por ejemplo, lo que es la internacionalización en casa, que es donde nuestros estudiantes tienen la posibilidad de conectarse con otros chicos. Por ejemplo, en este caso fue con Polonia, con Uruguay también hemos estado trabajando. Se conecta el profesor de la otra universidad con estudiantes de la otra institución. Nosotros también los hacemos que trabajen de manera colaborativa en proyectos reales. Uno de los proyectos, por ejemplo, fue la realización de un restaurante de comida mexicana en Polonia y ver cómo iba a ser aceptado, pues obviamente este concepto. Y bueno, de alguna manera se hace la validación y los procesos. También algunos de ellos tienen la posibilidad de trabajar en proyectos de casos de negocio que, bueno, después se han estado llevando a la publicación de libros.
2: Y ahora sí, muy importante, todos, sé que muchos chicos escuchan esto de CETIS Universidad, que nos puede hablar acerca del doble grado y el Global Program que ofrece CETIS.
3: Claro que sí, mira, lo que tiene que ver con el doble grado es que nuestros chicos van a tener la posibilidad de salir con un grado tanto por parte de CETIS Universidad como por parte de CIU. La manera en cómo se trabaja es que aproximadamente 12 materias las van a cursar con CDU. Este proceso arranca en su cuarto semestre, donde se van a estudiar un verano. Ellos van a tener la posibilidad de escoger Seattle o Praga. Y posteriormente, cada trimestre, ellos van a tomar una materia a distancia con los profesores de esta universidad. En este mismo trimestre, el profesor viene y visita el campus Mexicali, se tienen algunas sesiones de manera presencial. Y luego se les vuelve a dar la oportunidad de que cuando están en su verano de sexto a séptimo semestre, vuelvan a tener otra experiencia internacional en otro campus, en otra institución. Y al cierre de su periodo, pues van a tener la posibilidad de tener una ceremonia de graduación, no solamente en las instalaciones de CETIS Universidad, sino que también se les invita a Seattle para que también allá vivan pues la experiencia. La verdad es que esta es una oportunidad muy grande, obviamente para aquellos que están nacidos en Estados Unidos principalmente, porque pues bueno, no es lo mismo estudiar en una universidad en Estados Unidos que tener la posibilidad de tener un doble grado de una institución de allá, pero también con una institución avalada en México y bueno, pues con acreditaciones importantes reconocidas tanto en México como en Estados Unidos como UASC, ¿no? Entonces, súper vale la pena. Y en el caso del Global Program en Negocios Internacionales, es el 100% de nuestras materias en inglés. Esta se cursa al 100% dentro de nuestras instalaciones y bueno, creo que es una oportunidad interesante para el mercado del sur de California, del sur de Arizona, que pues bueno, van a tener el reconocimiento de una institución importante, que van a tener la posibilidad de no tener la dificultad del idioma porque obviamente todo va a estar en inglés. Y bueno, ellos también tienen una serie de factores diferenciadores. Cada semestre tienen un maestro internacional donde pues obviamente les permite pues ampliar precisamente ese pues background intercultural.
2: Ahí lo tienen, chicos. Yo sé que hay muchos interesados a invitarlos a que se inscriban a la carrera. ¿Qué nos puede decir?
3: Bueno, que definitivamente, a pesar de que estamos de vacaciones, CETI sigue abierto para atender cualquier inquietud, cualquier duda. Pueden acercarse a través de nuestras redes sociales. 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Estaremos encantados de poder atender sus inquietudes.
2: Muchas gracias, doctora Paulina Vargas Larraguibel, la directora de la Escuela de Administración y Negocios. Te está invitando a que estudies en CETIS Universidad. Créamelo, es una oportunidad que debes de tomar para que tú cambies, el mundo cambie y todos cambiemos bien felices. Empezamos los micrófonos con Gago FM. Mi nombre es Memo Lorenz. En todas partes, ponte Exa.
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5: 8 de la mañana con 42 minutos. Estamos de vuelta a través de la frecuencia naranja. 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

8 de la mañana con 47 minutos de regreso a través de la frecuencia naranja en el día de hoy. Estamos muy contentos de estar de nueva cuenta con todos ustedes. Gracias por estar con nosotros escuchando buena música. ¿Y qué creen? Ha llegado el momento de despedirnos. Así es, se acabó absolutamente todo lo que se vendía. Y antes de despedirme, espero que la pasen increíble. Llévensela tranquilos, cuídense mucho. Y cuando festejemos, porque estoy seguro que México va a ganar y que vamos a querer festejar, por favor, también llévenselo tranquilos. Sí es una fiesta, y que se mantenga la fiesta con saldo blanco. También no se aloquen tanto de romper vidrios y carros y demás. Sí, que su espumita, que música y todo. Sí, fiesta, alegría. Pero cuídense mucho, llévensela tranquilos, porque es un festejo. Y además, todavía faltan más partidos. Ni al caso que estén en el botiquín y no se, y se pierdan en otra partida. Entonces mejor, llévensela tranquilos, ¿ok? Nos escuchamos el día de mañana con el favor de Dios para festejar la victoria de México. Y con el favor de Dios estaremos hablando de una victoria y del paso, del pase a octavos de final, que sería una auténtica locura. Si ya lo lograron otros equipos que no eran favoritos o que a lo mejor no esperaban mucho de ellos, ¿por qué no lo podemos lograr nosotros si estamos en casa con nuestra gente, con nuestro público? Un solo corazón. Yo me despido, ya lo sabes. Me encuentras en Instagram como GagoFM7 por el poder del fútbol. ¡Que gane México! 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
2: Hola, hola. ¿Cómo están todos? Qué bonito tenerlos de cuenta otra vez aquí, sus oídos, escuchando ExaFM 91.5. Sigo aquí tu amigo Memo Lawrence en CETIS Universidad Campus Mexicali y ahora se encuentra junto a mí la doctora Bianca Barceló, directora de la Escuela de Derecho. Muy buenos días.
3: Buenos días, un gusto estar contigo, con tu audiencia y estamos aquí muy contentos para conocer lo que la Escuela de Derecho tiene que ofrecer.
2: Exacto, y hablando en ese punto en específico, por favor, doctora, platíquenos sobre la reciente consolidación del programa de Derecho de CETIS Universidad con la Universidad de San Diego.
3: Exacto, es una alianza que va a beneficiar a todos nuestros futuros abogados. ¿En qué sentido? Nosotros lo que aprovechando aquí la región Cali Baja, muy importante, Baja California, California, nuestros futuros abogados siempre nos preguntaban ¿y cuándo vamos a tener la posibilidad no ser solo abogados aquí en México, sino también poder cruzar la frontera y poder desarrollar nuestra profesión en California o en Estados Unidos? Y esta es la oportunidad que les estamos brindando en esta alianza que tenemos con la Universidad de San Diego, formarse aquí en la región como abogados aquí en México, pero también tener la oportunidad de desarrollarse profesionalmente como abogados en el estado de California. Y esa es la alianza que tenemos durante el mismo periodo, los mismos 4 años, tu futuro abogado vas a tener esa oportunidad.
2: Bueno, tienen gran diferenciador de la Escuela de Derecho de CETIS Universidad. Si tú escuchas esto y te está llamando la atención, es por algo, así que acércate con CETIS. Los beneficios, ya nos menciona uno grandísimo, otros beneficios que nos puede platicar de estudiar Derecho en CETIS.
3: La visión que tenemos para nuestros futuros abogados aquí en CETIS es muy amplia. Tenemos, así como esta alianza con USD, también tenemos el programa de doble grado, donde tú, igualmente, por el mismo tiempo, los 4 años en que te formas como abogado aquí en CETIS, también en la Universidad de Seattle, puedes ser licenciado en Administración de Empresas en Estados Unidos. Entonces, desarrollarte como abogado aquí, pero al mismo tiempo, tener las bases y los conocimientos en business allá en Estados Unidos. Asimismo, tenemos muchísimas oportunidades para efecto de que tengas estos intercambios internacionales con la Universidad de Salamanca, con la Carlos III de Madrid. Hemos hecho un montón de experiencias internacionales, por ejemplo, a Costa Rica y también a lo que es Washington D.C., y Nueva York, conociendo diferentes instituciones que te van a dar las herramientas para estudiar, para desarrollar profesionalmente mejor la licenciatura en Derecho.
2: Ahí lo tienen, otros diferenciadores bien importantes para todos los que le está haciendo ojitos o oíditos. Se dice, en este momento tienen que acercarse con ellos. ¿Cómo está conformado el plan de estudios? Algo muy importante que nos platican.
3: Fíjate que el plan de estudios es muy innovador. ¿En qué sentido? Tenemos, por ejemplo, materias como derecho digital, litigio estratégico en derechos humanos, derecho corporativo, derecho de la salud. Tenemos materias que otras instituciones no ofrecen, sobre todo encaminadas a que nuestros futuros abogados tengan las herramientas para efecto de desarrollarse profesionalmente allá afuera de una manera innovadora y sobre todo con lo que está pasando jurídicamente, no nomás aquí en México, sino en el mundo.
2: Esta pregunta sé que le va a importar también mucho a los chicos que les interesa Derecho en CETIS. ¿Qué experiencias viven los estudiantes en el ámbito legal?
3: Fíjate que tenemos prácticas profesionales. Desde un inicio nosotros estamos incentivando a nuestros estudiantes que salgan allá afuera. Tenemos convenios con todas las instituciones, pero más allá también tenemos convenios de prácticas profesionales de manera internacional. Es decir, tú puedes llegar a cursar estas prácticas los veranos en San Diego o en lugares como San Antonio, Texas, en firmas internacionales de prestigio, de carácter fiscal o de otro tipo de área que te interese. Entonces estamos conectados no solo con Baja California, con México, sino con el mundo también.
2: Muchas gracias, doctora. Ahora sí, ya sé que hay muchos interesados ahí del otro lado de la bocina. ¿Cómo pueden inscribirse para el próximo ciclo que inicia en agosto?
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2: Ahí lo tienen, la doctora Bianca Barceló, directora de la Escuela de Derecho de CETIS Universidad, te está invitando y ya nos acaba de decir todos los diferenciadores, bastantes beneficios tiene estudiar Derecho en CETIS, así que acérquense, créanmelo, que no se van a arrepentir. Regresamos los micrófonos, ahorita seguimos entrevistando a grandes personalidades de la Escuela de CETIS Universidad y que fluya.
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15: ¡Ay, qué bonito! Se puso el buscador de Google. Tiene así como que toda la vibra futbolera internacional y muy ad hoc mexicana. ¡Cómo me encanta, bebé! Oigan, hoy tenemos en este clima precioso 28, y digo precioso porque hasta, mira, me di el lujo de apagar la refri en la noche. Me dio frío, dije yo, pata helada yo no voy a hacer, porque ocupo la pata, pero bien entrenada, bien caliente, pues para el partido del día de hoy. Mira, me siento hasta que yo voy a ser la que voy a jugar. Me siento tan perramente nerviosa que parece que yo soy la que voy a entrar a meter goles. Y ni al caso, bebé. Oigan, hoy estamos a 30 de este junio 2026. Hoy se juega el pase México contra Ecuador a las 6 de la tarde. Y sí, la Laurix y yo traemos la verde, claro que sí. Venimos twins y creo que muchos de los que probablemente también sigan esta justa futbolera, también traigan la verde, porque aparte es la verde la que van a utilizar el día de hoy los muchachos al momento de estar en la cancha, porque es el color de visitante, entonces de visitante, de local. Entonces, pues esperemos que se culmine el milagro. ¿Por qué tendríamos que temer, bebé? Oye, sin goles, primer lugar en el grupo. O sea, ¿por qué estaríamos haciéndolo mal? Yo creo que no, ¿verdad? Entonces, ¿para qué tener miedo? Aparte, pues Ecuador... Ay, aparte andaban bufando mucho los de Ecuador, de que no traíamos nada, que sí, que no sé qué, que piernas de espagueti, así bien. Bueno, esa me levanté yo, pero casi, casi así. Y yo de que no, bebé, nos podremos maltripear entre nosotros, pero porque llega un externo, maltripearnos así, ni más se osare un extraño enemigo. Ay, entonces, pues vamos a ver qué rollo, ojalá no me trague mis palabras, espero que sí hagan un buen partido. Y yo no sonando ni a la lista ni nada, pero la neta yo sí soy morrita fifas, desde muy chiquitita porque mi papá nos cargaba a la onda del fútbol siempre desde chiquita. Mi papá me compró los taquetes de Cuauhtémoc Blanco cuando entré a la selección de aquí de... íbamos primero municipales y luego nos fuimos estatales y por una cuestión de tramiteo de nacionalidad yo no pude jugar ya en la estatal y pues me quedé como truncada y yo fui como que me quedé en pausa, me quedé tiesa. Frozen, de que no pude jugar y la neta me decepcioné mucho del fútbol. Más bien no del juego en sí o no del deporte, sino de cómo se maneja a veces administrativamente y la neta sí me agüité machín. Dije, yo no quiero saber nada y pues quedé truncado mi sueño. Ay, yo me veía con un partido acá chilo, ¿eh? Yo sí iba para algo bien deportivamente. Yo tengo, me considero una chava con condición y todo el rollo. Ay, ya me estoy apurando la hora, espérame. Y bueno, no se espera... Esperamos que la neta, ya sé, esperamos que este partido se iguale a los partidos que estuvieron ayer. Ayer estuvo, ve para dónde vas a ir, ándale, ve por favor, me da mucho estrés, ve para allá, por favor.
0: Yo me voy a dar entrada, sí, porque yo no voy a cargar con esa culpa de lo que te vaya a pasar.
15: No, bebé, es lo que ustedes no saben, es que la Wix han dado en friega ahorita. Y ya ves que hubo ahorita control remoto y así, entonces... Le miro la carita de que quiere ir al baño. Y yo, no, preciosa, ve al baño. No voy a andar aquí con mis cosas. Ah, tramposa, ¿dónde te fuiste? Ah. Bueno, en fin, les digo, esperemos que en este partido sí den el nivel. Porque ayer me tocó ver el partido, estaba en el gimnasio y de repente estoy viendo el partido de Alemania. No, ¿qué era? Ay, pues el partido que hubo ayer, que estuvo bien. Ah, Paraguay. Alemania, chichi, no manches, se fue una tanda de penales. Y luego también, llegando a la casa, Países Bajos, Marruecos, se van a penales también. ¿Será que se cumplirá también en penales esta? No sé, yo no soy cardíaca, pero en este partido sí me hago cardíaca, sin duda, si se va a ese punto. En fin, entonces si andas medio emocionado como yo, o si te vale, pues quédate en el 91.5 que hoy traigo para ti. Ay, el martes traumático mañanero con un tema que te hará... Claro, también ser parte y mandar tu anécdota al 307-4757. Y tenemos el playlist exacto hoy martes de rock para que dejes y deposites tu rola al 307-4757. ¿Qué te parece si nos vamos con la rola que suena por ahí antes de que se acabe la promo de... Bueno, en mis tiempos cuando yo solía salir más de antro, esta rolita la ponían con el grupo Versátil ya cuando la promoción faltaban 10, 15 minutos para que se terminara. ¿Te acuerdas? 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

se llama Pastel en el Océano. ¿Está bien dicho? Kick Buddy Ocean con DNCA, la banda de Joe Jonas. En el 91.5 lo escuchas siendo las 9:10 de la mañana. Vamos con lo nuevo de Morat. Se llama Yo Poco Que Yo Quiero, aquí en el 91.5. Soy Michelle Soto y regreso con el Martes de Rock. 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
2: Buenos días, gente bonita. Qué bueno que nos permite unos segunditos más estar aquí, robándole unos minutos de éxito en la radio a Michelle Soto. ¿Cómo andamos, Michelle Soto? Qué bueno que nos prestas tu auditorio porque me encuentro en CETIS, Universidad Campus Mexicali, y me encuentro en este momento con la directora de la Escuela de Ingeniería, Leticia Sepúlveda Fierro. Muy buenos días, directora.
3: Hola, buenos días.
2: Qué bueno que podemos platicar con usted para que a todos los chicos y chicas que están interesados en estudiar una ingeniería en CETIS, pues que nos platique cuál es la oferta académica y qué diferentes ingenierías hay.
3: Ok, bueno, en CETIS Universidad contamos con ingenierías como ingeniería industrial, ingeniería industrial global program, que eso es una ingeniería que se maneja 100% en inglés. También tenemos ingeniería mecánica, ingeniería mecatrónica, ingeniería de ciencias computacionales, ingeniería de energías renovables, ingeniería en diseño gráfico digital, por mencionar algunas, ¿no? En total tenemos 8 carreras, las cuales pues tienen una gran variedad en cuanto a, dependiendo del gusto que tengan los alumnos por estudiar una ingeniería.
2: Muchas gracias, directora. ¿Qué hace única la experiencia de estudiar ingeniería en CETIS?
3: Bueno, una de las particularidades que tiene CETIS Universidad es la vinculación que tenemos con el sector empresarial. Actualmente tenemos un muy buen vínculo con ellos. Los estudiantes desde cuarto semestre empiezan a tener esa vinculación con ellos. Además que también manejamos el tema de los equipos representativos, donde todos los alumnos actualmente tenemos 9 equipos representativos, desde lo que es la creación de un carro, de un avión, un submarino. Incluso el equipo submarino acaba de regresar de Canadá de una competencia donde tuvieron muy buenos resultados, y todos los equipos son multidisciplinarios. Entonces cualquier alumno de cualquier ingeniería puede entrar a ellos y eso les permite tener una experiencia adicional a lo que puede tener dentro del aula.
2: Hablando de las experiencias, directora, ¿qué experiencias internacionales forman parte de la formación de los estudiantes aquí en CETIS en ingeniería?
3: Ok, bueno, principalmente tenemos lo que son los intercambios. Tenemos alumnos que se van de intercambio, en lugar de que son una materia aquí en CETIS, se van afuera de aquí, ya sea algún país de Europa, Sudamérica, Estados Unidos, pero también contamos con experiencias como los equipos representativos. Por ejemplo, el carro se fue a lo que fue Oregon, el equipo del avión se fue a Texas, el equipo de ahorita de submarinos viene de Canadá, y así cada uno, ¿no? Además de eso, también contamos con experiencias internacionales en modo en línea, que también es otra experiencia que también se puede llegar a contar. Y además contamos con el doble grado, que también eso permite que el alumno curse materias en lo que es CIRIU en Seattle, y eso permite que el alumno se haga tanto con la licenciatura aquí en Mexicali, con CETIS, como con licenciatura en Estados Unidos.
2: Ahí lo tienen, chicos y chicas, grandes diferenciadores de CETIS Universidad y su escuela de ingeniería. También yo sé que hay muchos interesados por ingeniería en energías renovables. ¿Qué nos puede platicar de eso?
3: Bueno, primero que nada, algo que me gustaría decir es que cuando hablamos de energías renovables o la carrera en sí, no estamos hablando de campañas verdes, que a veces eso se confunde. En este caso estamos hablando de lo que tiene que ver con eficiencia energética. Los chicos hacen muchos análisis sobre el aprovechamiento de los recursos y cómo hacerlo mejor. Entonces, la carrera de renovables va mucho más allá de la palabra. Los chicos tienen un potencial muy amplio en lo que es, sobre todo, el aprovechamiento de las energías de una mejor forma y de manera más eficiente.
2: Muchas gracias, director. Ahora sí, ¿cuál es el proceso de inscripción para todos los interesados? ¿Cómo pueden acercarse y poder ser parte de la Escuela de Ingeniería de CETIS?
3: Ok, bueno, primero que nada, en el caso de lo que son las inscripciones, contamos con el área directamente de promoción, que son quienes nos pueden apoyar en cuanto a cualquier duda. Se pueden contactar directamente en la página de CETIS Universidad. También pueden acudir aquí a campus y aquí los pueden atender con todo gusto. Incluso si hay alumnos que tienen alguna duda sobre cuál ingeniería elegir, porque tienen alguna, no conocen las diferencias o cuál es el campo laboral dirigido a cada uno de ellos, también se pueden comunicar y atendemos directamente ya a los coordinadores de cada programa para ayudarlos a discernir cualquier duda.
2: Muchas gracias, directora de la Escuela de Ingeniería, Leticia Sepúlveda Fierro. Ahí lo tienen, chicos y chicas, si ustedes están interesados en la tecnología, en estudiar una carrera de ingeniería, CETIS Universidad es una excelente opción. Regresamos los micrófonos con Michelle Soto para que siga poniendo buen rock en toda la mañana de este martes. Soto, preparándonos para el partido de la selección, como de que no. Aquí también todos los directores en CETIS andan con la casaca de la selección a todo lo que da. Mi nombre es Memo Lorenz, en todas partes ponte Exa.
1: Y es que sí, Memo, gracias por la información. Vamos a estar muy al pendiente de todo lo que nos tienes que comentar. Y claro, sintiendo en cada momento y en cada transmisión el ambiente que se vive ya aún en vacaciones, en CETIS Universidad, haciendo la invitación a ustedes también que vayan y busquen en redes sociales más información, que acudan y vean las carreras, que pregunten, que se informen y que no pierdan la oportunidad de pertenecer a una de las mejores universidades del noroeste aquí en nuestra ciudad. Son las 9:19, vamos con más música, regresando del corte, no le cambies y en todas partes, ponte Exa.
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5: Empezamos con algo de rock en español y no porque yo lo decida, sino porque tú lo estás pidiendo en nuestro WhatsApp 307-4757. Iniciamos con Héroe de Leyenda de Héroes del Silencio. Soy Michelle Soto y este es el playlist exacto hoy, que es martes de rock. 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

2023. Estamos apenas iniciando nuestro playlist exacto. Recuerda, los martes son The Rock. Y ya pasamos con el primero, que fue Héroe de Leyenda de Héroes del Silencio. Ahora vámonos con The Middle, con Jimmy Eat World, aquí en el 91.5. Recuerda que puede ser en español, en inglés, ritmo potente, ritmo tranquilito. Con que sea rock, entra en nuestro playlist. 307-4757. Todavía alcanzas, manda tu mensaje y reporta tu rolita. Y claro, que suene al momento aquí en Exa FM 91.5. Soy Michelle Soto, ponte Exa.

Y de a poquito el cachito de rock porque no tenemos tanto tiempo, mi niño. Y no porque me estén apurando, sino porque recuerda que el concepto de este playlist exacto es comprimir las rolitas según el género en un bloque de no más de 10 minutos. Así que imagínate, si te quiero complacer o a todo mundo, si nos llega mucho mensaje, pues tendría que poner como 4 horas de programa. Entonces, por eso, un cachito de tu rolita para que suene al momento. Vamos con Maldito Duende de Héroes, aquí en XFM, ponte Exa.

Mira qué buena observación me dio Sansi. Michelle, no te pases, jamás en la vida he escuchado a Placebo en la radio. ¿Crees que podemos poner esta rolita? Este video está bien fuerte, bebé. Yo recuerdo que lo miré en un formato que se llamaba Top 5, Top 10, ¿me acuerdas? De un perrito, no sé dónde era el origen del programa. Pero estaba bien padre porque salía un presentador con un perrito y daban como que las top de rolas. Estaba cuando estaba Super Pro, no sé, Sean Paul, cuando estaba Numb de Linkin Park. Y de hecho, ahí vi el video de Placebo Special Needs, que es una rolota, por cierto. Así que ahí te va. Para ti que nunca has escuchado en la radio a Placebo, aquí la tienes. Yo soy Michelle Soto, ponte Exa.

Híjole, ahora ya entiendo el por qué querías que la rola sonara en la radio, bebé. Se siente diferente, bebé. Vamos con esta que sería la penúltima rola de nuestro playlist exacto. Y como única ocasión, por cuestiones de que tenemos ahorita control remoto con mi amigo Memo Lorenz, vamos a dar la penúltima rola, vamos con Memo, y regresando te voy a pasar la última rola completita de nuestro playlist, que está, mira, 10 de 10. Déjame nada más te encuentro la rola con la que antes de irnos con los chicos, porque de seguro ya están listos y tienen invitado. Vamos con esa, ahí está. Ese es comercial. Paguen el premium, chamacos, paguen el premium. 307-4757. Ahí tacos, listo, ahora sí. Con esta rolita nos vamos de acachito y después nos vamos con Memo y regreso con una de las rolas que has pedido para nuestro playlist exacto hoy martes de rock. Es Sublime con Santería, en todas partes, ponte Exa.

0: 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Mandamos los micrófonos con Memo. ¿Qué onda, Memo? ¿Cómo te estás pasando?
1: ¿Qué onda, Michelle Soto? Me gustan mucho las rolitas que estás poniendo, uh-huh. Hasta me dan ganas de levantarme todos los días así bien temprano, no tan temprano, okay. Pero sí temprano para escuchar el buen rock ahí todos los martes. Super muchas gracias, bien. Michelle
0: de
1: Soto.
0: De nada, de nada, échale.
1: Y ahora sí, seguimos aquí con nuestros amigos de CETIS Universidad. En esta ocasión nos encontramos con la promotora institucional Socorro Pérez Aspiricueta. Aspiricueta, que desde que te conozco siempre me costaba trabajo decir tu nombre, pero mira, aquí sigue siempre con la misma energía para platicarnos de la preparatoria de CETIS. ¿Qué opciones de preparatoria ofrece CETIS y qué las distingue?
2: Hola, muy buenos días, gracias, sí, ya tenemos algunos añitos conociéndonos. ¿Qué es lo que distingue a la prepa de CETIS? Pues que ofrecemos diferentes programas académicos diseñados para responder a los diferentes perfiles y metas académicas. Contamos con un programa sólido de bachillerato general con opción de inglés o francés, pero también contamos con el bachillerato internacional que proyecta a los alumnos en un ámbito internacional. ¿Qué es lo que nos distingue? Que formamos alumnos capaces a desenvolverse en un mundo global, con un pensamiento crítico, dominio de diferentes idiomas, liderazgo y un profundo sentido de responsabilidad social. Damos acompañamiento académico, psicopedagógico, en un ambiente seguro y con diferentes alternativas de desarrollo extracurricular.
1: Ya bien lo platicaste ahorita, Socorro, de diferentes diferenciadores internacionales. ¿Qué oportunidades académicas e internacionales pueden aprovechar los estudiantes que estudian la prepa aquí en CETIS?
2: Que las actividades de los estudiantes van más allá del salón de clases. Pueden participar en viajes internacionales con un contenido académico, competencias de robótica, así como una certificación en el programa de francés. En este año se han visitado países como Canadá, Estados Unidos, Francia, Panamá y Guatemala. Es así como perfilamos a nuestros alumnos en un mundo competitivo.
1: Así es, porque créanme, los chicos que salen de prepa de CETIS pueden hacer grandes cosas desde que salen de la prepa los canijos, ¿eh? Otra de las preguntas que decía que muchos se van a hacer es ¿cómo pueden los interesados, que sé que hay varios que están escuchando esto, asegurar su lugar para el próximo ciclo escolar?
2: Comunicarse directamente al departamento de promoción, realizar el examen de admisión. Debido a la alta demanda que tenemos, ya nos quedan muy poquitos espacios, los espacios son limitados. Recomendamos realizar el trámite lo antes posible para asegurar tu lugar en el programa de tu preferencia. Así como iniciamos clases ahora en agosto.
1: Así es, estamos ya en los últimos días de inscripción para iniciar clases en agosto, como lo comentas, Socorro. ¿Qué les dirías a los jóvenes que aún están indecisos, que dicen, ay, ¿qué voy a hacer con mi vida ahorita en adelante para dar este gran paso y que elijan a CETIS?
2: Les diría que elegir una preparatoria es mucho más que seleccionar una escuela. Es elegir el entorno donde van a vivir algunos años, o más bien, los años más importantes de tu vida. En CETIS Universidad podrás encontrar profesores que creen en ustedes, compañeros que competirán junto contigo por unos sueños y oportunidades de lo que te retarán a crecer. Encontrarás un lugar donde podrás descubrir quién eres capaz de llegar a ser el día de mañana.
1: Palabras motivacionales para que ustedes se acerquen a CETIS y puedan estar estudiando la preparatoria. Créanme lo que sí les va a cambiar la vida. ¿Algo más que desees agregar, Socorro?
2: Me gustaría invitar a las familias a conocer todo nuestro programa académico de prepa general, bachillerato internacional, que se acerquen y conozcan los diferentes apoyos financieros que tenemos. Somos una institución comprometida con formar jóvenes preparados para enfrentar los desafíos del mundo actual, pero también comprometidos con formar personas íntegras y empáticas, capaces de generar un alto impacto positivo en la comunidad.
1: Ahí lo tienen, muchas gracias, Socorro Pérez Aspericueta, promotora institucional de CETIS Universidad. Michelle Soto sigue poniendo rock para que los morrillos y morrillas digan, quiero inscribir en el CETIS, pero también me gusta escuchar buena música rock, que hay bastante buena que pones en todas las mañanas. Ahorita nos seguimos escuchando, mi nombre es Memo Lorenz, en todas partes ponte EXA.
0: Sí, Memo, y gracias por la información, gracias por tus invitados, y vamos a regresar en un próximo bloque para que nos sigas platicando acerca de todo el ambiente de CETIS Universidad, en ambiente de vacaciones, pero aún así de trabajo, y de oportunidades para ingresar a CETIS Universidad. Regresando, te doy el pilón completo del playlist exacto, que es la rola completita, y es una rola que de hecho te va a gustar mucho, Memo, porque yo sé que a tu público de en tu horario, después de Diana Lizárraga de 3 a 5, ¿sí, no? Pues tiene para ti, te piden mucho esas rolas y las ponen mucho a competir, así que a quien escucha el Memo, también acá vamos a tenerle un cariñito para todos ustedes. 9:35 de la mañana, no le cambies, soy Michelle Soto. Oye, hoy tenemos tema exacto mañanero. ¿Y una vez te lo paso para que le vayas pensando? Ay, ya ves que está toda esta fiebre, pues, de futbolera, internacional y así, difícil de platicar y así. Pues, haz de cuenta que dije yo, ¿y si sí? Y si sí, ya sabes que está toda esta cuestión de que, y si sí, o sea, ¿y si sí qué? ¿Y si sí ganamos? ¿Y si sí se da? ¿Y si sí todo el rollo? Habla de la ilusión el y si sí. ¿Y si sí? Y el tema de hoy es, y me ilusioné bien duro, ¿cuándo? Ilusiones, que a lo mejor, total éxito, pero tú sabes que a veces las ilusiones, mira, así. Platícame el momento en el que te ilusionaste de más con una pareja, con un trabajo, con una amistad, con un producto que o que te invitaron a un restaurante buenísimo. De que, ay, me ilusiona el probar este porque es un ramen delicioso y lo pruebo. Pura agua. O no sé, o sea, puede ser de lo más básico hasta lo más cañón de tu vida. Así que platícame. Hashtag, y me ilusioné bien duro cuando... Cuando pensabas que ibas a quedar en alguna universidad y te cerraron las puertas. Ey, pues ahí está. CETIS Universidad, bebé, pide información en sus redes sociales. No es tan difícil, bebé, te lo juro que el ambiente CETIS abre las puertas para todos aquellos que tengan la convicción, el talento y que se atrevan a pensar en grande. Así que vamos con más música, regresando del corte, soy Michelle Soto, sígueme en Instagram, @michellesoto91.5, en todas partes, ponte EXA.
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Yo lo sabía, tú lo sabías. Son las 9:44. Este fue el playlist exacto. Hoy martes de rock en el 91.5. Oigan, y vamos a regresar con nuestras anécdotas del público hoy en el tema del martes traumático mañanero. Y me ilusioné bien duro cuando, mándame tu anécdota, 307-4757, ponte exa.

0: reina, tu patrona y actual reina de los trends de TikTok, la Kylie Minogue. Ah, sí, cómo no. Oye, Memo Lorenz, te deberías de aventar junto con algún o algunos de los meros meros ahí de Cetis, el tren ahí de la Kylie Minogue. Mira, que alguien los grabe y luego ya mueven la caderita y nos muestran las instalaciones, porque oye, las instalaciones, los maestros, las maestras, los laboratorios y el alumnado y el ambiente de Cetis sin duda son una chulada. Platícanos acerca de lo que se está viviendo el día de hoy en tu visita ahí en Cetis Universidad. ¿Cómo andas?
1: Así es, Michelle Soto, pues sí, todos bien felices, bailando, moviendo la caderita ahí como que nadie se da cuenta porque estás poniendo muy buenas rolas. Muchas gracias y así es, nos encontramos con otra plática más, en esta ocasión con la licenciada Jamie Serena, coordinadora de la Célula Empresarial Cetis Universidad de aquí, Campus Mexicali, que nos va a platicar de la oferta educativa de posgrado y doctorado que actualmente está disponible en Cetis para todos los que están interesados. Muy buenos días, licenciada.
2: Hola, ¿qué tal, Memo? Muy buenos días y primero que nada, pues es un gusto tenerte aquí en casa, ¿no? Pues como lo mencionas ahorita, actualmente contamos pues con una amplia oferta de posgrados y de doctorados orientados al desarrollo profesional y las necesidades del entorno laboral. Tenemos maestrías que son pues del área de ingeniería, de administración y negocios, neuropsicología, psicología, educación, derecho, y contamos pues con 3 doctorados. Uno en negocios, que la oferta pues está abierta para iniciar clases en enero del 2027, y nuestro doctorado en educación, que está por iniciar pues ahorita en octubre. Contamos también con nuestro doctorado en ingeniería e innovación y una licenciatura pues ejecutiva para todas aquellas personas que no hayan concluido pues con su universidad en algún momento, pues también contamos con una licenciatura ejecutiva.
1: Muchas gracias, licenciada. También sé que muchos ya están interesados al escuchar la oferta que nos estás diciendo, los apoyos financieros y créditos que también siguen disponibles también en los posgrados y doctorados para los interesados. ¿Qué nos puede platicar de eso?
2: Pues tenemos descuentos que van desde empresariales, descuentos institucionales, y también tenemos pues descuentos que van por convenios, ¿no? 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
1: Muchas gracias, ahí lo tienen, acérquense a Cetis, siempre hay un apoyo de financiamiento para todos ustedes, los interesados. También otra pregunta muy importante, ¿cuáles son las principales ventajas de estudiar el posgrado en Cetis Universidad?
2: Una pregunta muy importante. Estudiar un posgrado aquí en Cetis pues permite fortalecer las competencias profesionales, ampliar la red de contactos y conectar con líderes y profesionistas. Pues de diferentes sectores, ¿no? A lo largo pues de las clases que vayan a tomar. Nuestras maestrías están diseñadas pues con una visión global, un enfoque práctico, y pues como bien lo mencionaban mis compañeros anteriormente, los docentes pues con amplia experiencia académica y profesional.
1: Ahí lo tienen, tienen que acercarse a la escuela de diferentes posgrados y doctorados de Cetis Universidad, créamelo, tengo bastantes amigos que ahorita son, mira, los meros meros, las meras meras acá en Baja California, gracias a estudiar su posgrado y su doctorado aquí en Cetis. Ahora sí, el proceso de inscripción, sé que muchos ya lo están pensando, los interesados, ¿cuál es el proceso de inscripción y cuáles son los requisitos para iniciar el trámite?
2: Ok, pues primero hay que iniciar con la selección del programa que sea de su interés. Si tienen duda de cuál es el programa que mejor se adapte a sus necesidades, pues aquí nosotros, los asesores en compañía de la academia, pues pueden ver cuál es el programa que mejor pues se adapta a sus necesidades. Y posteriormente pues hay que realizar una solicitud de admisión, un pago de preinscripción y un examen de admisión, ¿no? Muy importante que este examen pues se aplica los días sábados. Y una vez que tengan pues el examen aprobado, pues ya podemos concluir con el proceso de admisión.
1: ¿Qué mensaje le daría a quienes están considerando continuar su preparación profesional con un posgrado aquí en Cetis?
2: Pues que continuar con un posgrado es una decisión que representa crecimiento personal y profesional. Sabemos pues que el mundo está cambiando día a día y pues es muy importante seguirse especializando pues para permitir abrir nuevas oportunidades y fortalecer pues habilidades de liderazgo y generar mayor impacto dentro de las organizaciones y pues de nuestro mundo.
1: ¿Algo más que desea agregar para todos los interesados que seguramente ahorita ya hay del otro lado de la bocina?
2: Sí, claro que sí. Los invitamos pues a que busquen información aquí en CETIS Universidad, que se preparen, que busquen pues los retos. 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
1: Muchas gracias, licenciada Jamie Serena, coordinadora de la Célula Empresarial de CETIS Universidad, que nos vino a platicar de todo lo que se puede lograr estudiando un posgrado o un doctorado aquí en CETIS Universidad. De mi parte es todo, Michelle Soto, sigue poniendo buena música para ponernos maníacos desde ahorita, porque yo sé que todos están pensando, aquí mira, la mayoría de los directores, los maestros ya andan con la casaca de la selección, estamos pensando en eso nada más, todo México. ¿Cuánto dices que va a quedar? Yo digo que 1-0. Mientras tanto, yo aquí me quedo platicando con mis amigos de CETIS Universidad. Muchas gracias por prestarme tu audiencia. Mi nombre es Memo Lawrence, en todas partes, ponte Exa.
0: Gracias, Memo. Oye, antes de que te vayas, antes de que te me desconectes, por aquí el público exacto que te escucha de 3 a 5 dice, ¡ey, que el Memo se eche un éjele!
1: ¡Éjale pues! ¡Vamos al tiro, ¡Vengan al CETIS! ¡Son muy buena onda aquí!
0: ¿Qué andas muy
1: van a salir profesionales como yo si estoy en el CETIS.
0: Oye, es que es a lo que voy. Dice por acá, el Memo muy profesional, dice, pero el personaje de la tarde, dicen, uff.
1: Es que ya saben, uno que es bipolar ahí, de noche uno está maníaco, de día uno es toda una persona seria.
0: De día soy
1: es que
0: una...
1: Aquí estoy con los maestros del CETIS, ¿cómo quieren que me pongan maníaco, pues?
0: Y se puede, porque es un maníaco con cuestión positiva y con cuestión profesional, y que obviamente amamos tus dos versiones, Memo, así que muy atento a su público exacto de 3 a 5 de la tarde para escuchar las maniacadas y los ángeles que le van a sobrar al Memo el día de hoy. Gracias, Memo Lawrence, gracias a Neri que estuvo allá en la consola técnica y pues también a los profesionistas que nos dieron la oportunidad de darnos información de todo lo que se vive en CETIS Universidad. Son las 9:55, salimos a tiempo para regresar con más música y hoy el tema exacto mañanero. Dice que te manda saludos el Papullo. ¿Quién es ese? El Papullo. Ok, Papullo, un saludote para ti. Oye, dice por acá, hashtag, y me ilusioné bien duro. ¿Cuándo es el tema exacto mañanero? Recuerda que ya ves que te ilusionaron bien cañón. Y vámonos con cuestiones de amores, si quieres. Cuestiones laborales de que ya te prometo el trabajo, mi niña. Tú nada más, mira, fírmame aquí. Ah, esas anécdotas, ¿eh?
2: Y yo.
0: ¿Te la creíste, verdad? También muchos se la creyeron y por eso se ilusionaron. Y por eso, mira, o a lo mejor fue una ilusión que sí se concretó. Es lo chilo. Eduardo, ¿cuándo te han ilusionado alguna vez? ¿O no? Ay, ¿por qué lloras? No, vámonos mejor a corte antes de que me agarre la lloradera aquí. No me consigo. Oye, también cuando nos ilusionan los papás cuando estamos chiquitos.
3: Hoy estoy ilusionado.
0: Y es que no nada más eres tú, Eduardo, somos muchos los que estamos, mira, así con él. Como tú, que se ha puesto con la playera, Laura también, y pues todos con la ilusión de que hoy sí ganemos, porque si no ganamos, pues no hay manera, no hay futuro. Pero hoy sí. Oye, Eduardo, ¿y si sí? ¿Y si sí? ¿Ah? Vamos con más música, regresando el corte, no le cambies, en todas partes, ponte Exa.
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5: Son las 10.
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10: ¿En dónde voy a dormir? Bueno, 10:02 de la mañana, Garita Nuevo Mexicali, 50 minutos, 1 hora 40 minutos, Ready Lane, Sentry 25 minutos, Peatonal 15 minutos. Garita Mexicali Centro, ay, 2 horas 20, tanto en normal como en Ready, Sentry 15 minutos y Peatonal 40 minutos. 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
10: 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Oye, Eduardo, y yo soy, ahorita nos engranamos un poquito fuera del aire con pronósticos del partido de hoy, todo el rollo. Se ve que le sabes mucho a este rollo del fútbol también, ¿eh?
11: Claro.
10: Oye, tu pronóstico. Y no me digas de que, ay, no va a llover. No. El pronóstico. ¿Cuánto crees que vaya a quedar el día de hoy México contra Ecuador?
11: México gana 2-0.
10: ¡Ay, ay, ay! Me encantó. Así. Porque seguiríamos en la racha de no recibir goles.
11: Así. Ay. 2-0.
10: Ok, ya lo saben. Ay, no, me emocioné, hasta parece que yo voy a entrar a jugar. ¡Qué bárbaro!
11: Oye, ya andamos preparados, ¿no?
10: Sí, claro, oye, te va, andas preparado con la verde, pero traíste desodorante, porque ya, hay el rumor, ¿verdad?, que dicen que huele feo las playeras, es la primera vez que me la pongo, no sé.
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11: Gracias a ti.
10: Ya son las 10:07 de la mañana, recuerda, estás en Exa 91.5 y te invitamos a que participes hoy en el tema exacto, recibo tus anécdotas, platícame la vez que te ilusionaste bien duro, así que dolió el corazón por lo que no se cumplió o te ilusionó tanto que al último se cumplió y fuiste la persona más feliz del mundo. Hashtag, y me ilusioné bien duro cuando es el tema del día de hoy, tema exacto, traumático, mañanero. Vamos con Gloria Trevi, se llama No Estás Sola. Soy Michelle Soto, en todas partes, ponte Exa.

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Solo corazón. Ay, bebé, se siente el ambiente. Que hoy juega México. Clara de huevo, chistis. 10:22 de la mañana. Hashtag de hoy del tema traumático mañanero en martes, bebé. Hashtag, y me ilusioné bien duro cuando... Yo creo que me voy a empezar a ilusionar cuando empiece el partido, ¿sabes? Ahí me voy a empezar a ilusionar y me voy a ilusionar más si es que mete un gol, por ejemplo. Y sí. Pero hoy te estoy preguntando, fuera de lo que es el fútbol, ¿cuáles han sido los momentos donde más te has ilusionado? Y puede haber de dos. ¿Te ilusionaste y funcionó? ¿O te ilusionaste o te ilusionaron y fracasó? Me estoy encontrando algunas anécdotas acá en internet que dice, por aquí yo un día hablé con un chavo durante todo un mes y la neta esta persona me gustaba muchísimo. Nos llevábamos muy bien, nos divertíamos mucho juntos, ya sabes, todo 10 de 10. Sin embargo, se negaba a usar desodorante. Ni siquiera un desodorante natural, ese de la piedrita de alumbre, nada, bebé. Él decía que su cuerpo se desintoxicaba. Ay, fíjate que algo me pasó muy parecido a mí. Y dirás, guay, esta vieja todo le pasa, pero hemos vivido varios años, así que yo creo que sí. Una vez anduve con un chavo que el vato me decía que no usara yo antitranspirante, porque hay una cosa que se llama desodorante y antitranspirante. El antitranspirante te inhibe el sudar y dicen que la inhibición de la sudoración pues no es tan cool. Y puede tener algunos daños secundarios. Y por mucho tiempo yo usé antitranspirante. De hecho, usaba hasta de hombre, ¿sabes? El Old Spice, ese mero. Pero después como que dije yo, hay que armarnos más femeninas. Mejor el Old Spice, no. Aunque me encanta su publicidad y todo, no. Ahí lo dejamos. Bueno, volviendo al tema. Dice, él juraba que su cuerpo se desintoxicaba mediante pues, el sudor y dejas de oler cuando dejas de usar desodorante. Incluso me sugirió que yo intentara dejar el desodorante por lo malo que es supuestamente. La neta, este chavo olía horrible, pero me encantaba. Un día fui a su casa, pues un par de veces nomás, y me di cuenta que incluso ahí estaba impecable, pero olía como él. O sea, su ambiente, su humor era asqueroso. Dice, una vez me atreví a dormir en su cama... Y solo olía a cebolla. Se bañaba todos los días, a veces hasta dos veces, pero empezaba a oler fatal hacia la mediodía. Simplemente no pude y me desilusioné bien duro. ¡Ay, qué feo! O sea, te ilusionaste de ver de que, ¡ay, está bien guapo, está bien todo que ver! Y el último te bajó la ilusión con el mal olor. ¡Ay! No. Dice Michelle, ¿hoy gana México? ¿Tú crees? Ay, obviamente sí, bebé. 3074757 y me ilusioné bien duro cuando es el tema exacto mañanero. Yo regreso, no le cambie. Estamos en vivo ahorita en The Original Choker. Si quieren ahí vernos ahorita cómo tenemos bien puesta la playera acá y platicando de un tema que ahorita me topé de hecho y que quiero comentarlo en un en vivo. Se vienen para acá. Ahorita les mando el link y quiero platicar con ustedes acá en Facebook Live para tener esta charla con ustedes. Vamos con más música, no le cambies. Soy Michelle Soto, ponte Exa.

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La señal, la vida, ¿qué? ¿El dinero, el sueldo, qué? Ay. León Larregui en Exa 91.5, 10:42 de la mañana. Vamos con el tema traumático mañanero y me ilusioné bien duro cuando... Me ando chutando algunas anécdotas de la red que digo yo, ¿serán netos? ¿Serán pura IA? Dice por acá, yo me desilusioné o me ilusioné primero y luego pues ya, valió que qué. Cuando yo le hice una pregunta, pero como no sabía si se enfadaría, borré un mensaje. Pero ya había empezado a leer la pregunta cuando lo borré y se puso bien enojado conmigo. Se enojó. Me di cuenta. Ah, o sea, ya estabas con esa persona. Me di cuenta que había dejado de querer a esta persona desde hace un tiempo. Y sentía pena por su situación que estaba viviendo. Y la realidad, ni siquiera habría querido salir con él desde el principio. Ah, ok. O sea, esta persona se conoció. Y cuando... Ay, qué feo se siente eso, bebé. Me ha pasado como 2-3 veces. ¿Qué dices tú? ¿Cómo le digo esa cuestión? Sin que se enoje, güey, ahí no es. Digo, vas a tener algún tipo de previsión o saber cómo escribirle para no hacerle como sentir mal un rato, te la creo. Pero ya de que voy a cuidar lo que digo para que no se enoje, no, bebé. ¡No! Dice, ¿qué? Dice por acá otra anécdota que me encontré en la red de hashtag y me ilusioné bien duro cuando, después de la segunda cita, dijo que no podría esperar a que tuviéramos un bebé. Oye, métele freno de mano, bebé. Métele reversa. Dice, y cuando le pregunté si podíamos conocernos, pues primero dijo que no tenía tiempo para un noviazgo de 6 o 1 año, que él ya sabía lo que quería y de todas formas le hice saber que yo no soy un vientre de alquiler y que y desde ahí nunca volveremos a hablar. Es que es el rollo, cuando tú estás conociendo a alguien, o es muy intenso, muy intensa, o es muy tibio y muy tibia. O sea, ¿cuál es el punto medio? No puedes hablar de familia y así en la primera o segunda cita, aunque sean temas que te gustaría abordar porque pues, no quieres perder el tiempo con personas, pero pues políticamente se escuchan y se sienten mal, se sienten muy desesperados. Y créeme que hay muchas chavas que suelen oler la desesperación de los vatos cuando ya quieren quedarse con una misma morra. Y las morras es como que, ay, mejor no. Y al revés también. Los hombres también huelen la desesperación de las chavas. Y de que, no, mijita, ahí te va. Así que hashtag y me ilusioné bien duro cuando te ofrecieron ese puesto de trabajo y nada más te pagaron el con pizzas y con termos brandeados. ¿De qué más estás ilusionado? ¿Te has desilusionado? Porque el tema de hoy es hashtag y me ilusioné bien duro cuando. Que aquí da dos maneras, ¿eh? Que te pudiste haber ilusionado y todo salió perfecto. O te ilusionaste y te mandaron al sótano, bebé. 10:45 de la mañana, espero tus anécdotas, hashtag, y me ilusioné bien duro cuando al 307-47-57, vamos con hash, y fíjate, esta frase está buena para decir cuando te ilusionan, si me hubieras llamado ayer, ¡ay! No te marco ni el mero día, menos ayer, bebé, estás loca, en todas partes, ponte exa.

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2: Cayó gorda. Son las 11:03 de la mañana, 33 grados. Y aprovechalos, bebé, porque tendremos de aquí al jueves un clima, mira, exquisito. 38, 39 y 41 grados. Y digo exquisito porque a partir del lunes 6 de julio, atención, mañana estrenamos mes, ¿eh? Mañana es primero de julio. ¿Y sabes cómo se va a poner esto termonuclearmente insoportable? A partir del martes que viene, el 7 de julio, las cosas van a cambiar. O sea, se nos va a acabar el panorama de, ay, sí, mañanas fresquitas, que la noche apaga un poquito la refri. No, bebé, no. Se nos acaba el corrido, de hecho, a partir del domingo. Sí, de este domingo 5 de julio, con máximas de 44, mínimas de 25. Viento, bien, bien poquitito, 20 kilómetros, 25, y that's it. Y me ilusioné bien duro cuando pensaste que se iba a retractar el verano en llegar, ¿verdad? Te ilusionaste tú que eres team frío y que no aguantas los calores. Te ilusionaste. Es el tema de hoy. Hashtag y me ilusioné bien duro. ¿Qué?
17: El viernes 3 de julio empieza la canícula.
2: ¡No manches! ¿El viernes empieza la canícula? ¡Santo Claus! Y yo tengo que salir ese día. ¡Ay, no! Oye, quiero mandar saludos a quien me mandó mensajito de que su niña estaba... Sí. A la pequeña Jairam, de parte de su papá Jerry, que fue su graduación. Le mandamos un abrazote y muchas felicidades. Vamos con el tema traumático mañanero hoy. Hashtag, y me ilusioné bien duro cuando. Platícanos tu anécdota preciosa, échale.
18: Pues, mira, Michelle.
2: Mande.
18: Resulta que me ilusioné bien Durango. Ajá. Y luego me soné bien feo. Resulta que me ofrecieron una coordinación en unas fruterías muy famosas aquí en Mexicali, ¿no? Ajá. De esas donde para gente con dinero, donde el kilo de fruta te cuesta 1,000 pesos.
2: Ah, ya sé cuál.
18: Pues resulta que me ofrecieron ser coordinador del departamento de costos y era para pues, mejorar el área. Me dijeron que podía ser creativo, todo mediante lo que marca la ley, ¿no? En cuestión de precios de fruta, carne, o sea, de todo, ¿no?
2: Ok, ok.
18: De todo el mercado. Y se me hizo muy bien la propuesta, el sueldo estaba muy bien, mi horario estaba bien.
19: Pero, ¿qué crees? Luego me solucioné, ya que pues, tenía auxiliares que trabajaban en el departamento. Pues muchos cambios, se tenían que hacer movimientos, tiempo extra, era muy poco personal. Y resulta que pues, a los auxiliares no les autorizaban el tiempo extra. Y yo, como era el coordinador y era de confianza, ajá, me hacían que hiciera el trabajo sucio y a mí no me pagaban tiempo. Mi horario iba a ser de 7 a 3 y pues nada, que entraba a las 7 y salía hasta las 10, 11 de la noche y no me dejaban agregar los costos como, por ejemplo, productos de la canasta básica que no llevan IVA, muchos cambios, no me dejaban hacer cambios, me tenían ahí todo el día y esa fue mi disfunción más grande. Al fin y al cabo, terminé dejándoles el trabajo al término del año. Oh, desilusión.
2: Ay, no hay peor golpe al corazón y a la economía que la ilusión de un trabajo. Y aquí aplica muchas veces de ese dicho que dice el plato a la boca se cae la sopa, algo así. Renunciaste a hacer un trabajo, un buen trabajo, porque te ofrecían, no, prestaciones, mira que hasta acá y hasta allá, y te vas para allá y resulta que no era lo que querías. Y se da mucho esto acá en Mexicali, ¿eh? 307-4757 dice Michelle, ¿le puedes decir a mi sobrino graduación, mi adolescente mugroso, Darón? ¡Mugroso! Dice que te diga mugroso, ¿eh? No, es que como que yo, fíjate que la palabra mugroso no está como en muy mi vocabulario. Yo diría hediondo. Pero hediondo, mugroso, Darón. Muchas felicidades en tu graduación. ¡Ah, esto salió con esta rima, ¿eh? Le mandamos un abrazo a los graduadas. ¿Qué dice acá? ¡Ay, contigo voy a regresar, mi Mari, ¿eh? Que ahorita te voy a aventar un mensajito porque te ocupo, preciosa. Tú que eres la helada princesa preciosa de las uñas. Uy, ASMR. Ahí está. Regresamos con más de hashtag y me ilusioné bien duro. Soy Michelle Soto, no le cambies. Yo regreso con las anécdotas del tema traumático mañana. Y te invito, a que la mandes. Mándame tu anécdota de cuando te ilusionaste bien cañón y funcionó. O te ilusionaste bien cañón y fue la peor decisión de tu vida. Ay, qué fuerte, ¿no? 307-4757, soy Michelle Soto, Ponte Exa.

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0: Ay, con esa rola siempre me dan como déjà vu pandémicos, así como recuerdos pandémicos raros. 11:22. Esto es en Exa FM, soy Michelle Soto y vámonos de lleno con lo que nos truje y es hablar de los traumas de la gente. Sí, el tema traumático mañanero de martes que hoy se titula Y me ilusioné bien duro cuando... Platícamelo todo, chiquistriquis. Cuéntame, ¿cuándo te ilusionaron y qué te pasó? Adelante.
1: Buenos días, Mish.
0: Oli.
1: Hashtag, y me ilusioné bien gacho.
0: A ver.
1: Hace unos años atrás, empecé a andar con un chavo. Pero empezamos a salir sin ser nada, no sé si me explico. O sea, a ver qué sale, ¿no? Así, el a ver qué sale. Él soltero, yo soltera. Y para no hacerte el cuento muy largo, llegamos en un punto porque salimos unos mesecillos y ya teníamos casi un año y conoció a mi familia, conoció a mis hijos. Entonces, antes de que yo se los pudiera presentar a él, le dije, vamos viendo qué es lo que estamos haciendo, le dije, o qué es lo que vamos a hacer, si ya vamos a ser pareja, si no vamos a ser pareja, si qué onda con nuestra relación, porque pues dentro de lo que cabe era una relación. Pues en un cumpleaños de años atrás, nos fuimos a seguirla festejando en un motelito.
0: Ándale.
1: Y estando ahí ya muy a gusto, le dije, oye, pues entonces, ¿qué? ¿En qué va a quedar esto? ¿Qué vamos a hacer? ¿Qué no vamos a hacer? ¿Vamos a ser novios? ¿Vamos a ser amantes? ¿Qué? Ajá. Me dijo, ¿necesitas etiquetas para hacerme fiel? ¡Ay, papá!
0: ¡Ay, no más!
1: Le dio en la llaga a Doña Huevotes.
0: ¡Ay!
1: ¡Ay! No sé si hiciste bien, pero le dio la llaga, pues. O sea, dije yo, no, papá, a mí no me gusta andar con esas cosas.
0: Ay, bebé, es que parece que te fuiste al momento, al sentimiento. Te entiendo, te entendemos, pero... puedes decir, con unos blanquillotes, así. Ajá, porque se escuche tierno, porque ya ves que luego hay gente que se ofende, pero gracias por darte cuenta y frenar ahí. Gracias, bebé.
1: De, ay, a ver qué somos, a ver cómo andamos, a ver qué sale. Y gracias a eso... Pues duramos unos, ¿qué te gustaron? Una semana o dos, porque empezó a cambiar mucho conmigo. No, entonces ya. Yo llegué a su casa y le dije, oye, ¿qué onda? ¿Qué está pasando? No. Dime qué está pasando, porque pues yo no soy de ya te dije eso, ya no te voy a hablar, o me voy a ir alejando para que se te vaya bajando el estrés que traes o la euforia de que seamos pareja, ¿sabes cómo?
0: Ajá.
1: A mí dime las cosas como son, yo soy bien directa y no me gusta que me anden con rodeos. Entonces yo llegué a su casa y le dije, ¿qué onda? ¿Qué está pasando? Porque ahora estás cambiando, si ahora antes así, así, así, y ahora estás cambiando de esta manera. Y me dijo, es que no quiero que te enganches más. Le dije, ay, por favor, padre. Le dije, no me vengas a mí con esas cosas. Le dije, mira, te voy a decir una cosa.
0: Ande.
1: Que Dios te bendiga, porque yo ya no.
0: Ande.
1: Ahí te guacho. Y me fui. Mi hijita, no se pierde ninguno de mis estados.
0: Ay, no.
1: Yo subo estados a mi WhatsApp.
0: Ajá.
1: Y ninguno se pierde. Él ya pasó tiempo, ¿verdad? Él empezó a andar con una muchacha y todo. Y pues resulta que ninguno de mis estados se pierde el chavo. Así de fácil. Yo me di el gusto de mandarlo a la jodida.
0: Okay.
1: Y quedarme con ese gusto. Porque dije, yo no voy a hacer burla de nadie.
0: Así es.
1: Y si él piensa... Ah, porque todavía me salió con la tontería de que es que yo te dije que estaba enamorado de otra. Y yo, ay, espérate, ¿qué? Párale a tu carro porque a mí nunca me lo dijiste.
0: Ay, mira, o sea, todavía quiso pretenderte con advertencia, ¿no? Oye, voy a tratar de ir contigo, pero yo estoy enamorada de otra. Ay, seguramente se la sacó de la manga este hediondo también, tú. Ay, no, qué bueno que le... ¿Mande?
2: Pobre perro.
0: Está que viendo cómo cosas hay. Rascatrastes. Ay, no, qué inventadote. Oye, pero amiga, te pasó, ¿no? Lo de que un pretendiente menos, un fan más. Así pasa, bebé, no te preocupes, que luego va a llegar el bueno. Tú nada más no te me pongas impaciente, que lo bueno está por llegar, chiquistriquis. Hashtag y me ilusioné bien duro cuando es el tema traumático mañanero. Y unos dicen pausa de hidratación. ¿Sabes en qué pausa estoy ahorita, Laura? Pausa de echarme desodorante. Porque los mitos son ciertos, bebé. Como que esta playerita, como que ajá, tiene como que ajá. Como que a lo mejor lo ocupé la vera antes, ¿será? Es que no le eché Suavitel. Pero oigan, a ti como. A ver, ven para acá, te voy a oler, Laura. Ven.
3: No te voy a oler la axila.
0: A ver. ¡Ay, no! La tuya huele bien rico. ¿Cuál usas?
2: El Downy.
0: Qué rico te huele, ¿eh?
2: El
0: origirini, qué rico te huele la playera. La mía, a ver. La mía huele como que estuvo en un barco

0: 3, 4 meses y llegó en paquetería. O sea, clon. Huele a clon.
1: Es que ahí dice, en ¿qué? Vez de decir Adidas, dice adiós.
0: ¡Ah, llora! Y atrás dice, en vez de Quiñones, dice riñones. 11:27, regresamos. Hashtag y me ilusioné bien duro cuando pensaste que aquel paquete de Temu te iba a llegar para tu evento importante. Cuando pediste un vestido bien perrón para la graduación y te llegó pura basofia. Esas son las anécdotas que quiero que hoy me lleguen. Hashtag y me ilusioné bien duro cuando 307-4757. Soy Michelle Soto, no le cambies y ponte Exa.

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0: me chuté toda la plática sin saber. Te digo que esta chava que, estás, que acabamos de escuchar se llama Seal, así C-I-L, y la rola se llama Something Like This. Se parece a la Dua Lupita, a la TikTok. Mira, mira que sí, está igualita esta chava que apenas en este año está pues pegando duro. La rola, fíjate que no había tenido la oportunidad de escucharla. Está como gospel, medio sensualona. Está curiosa. Tan curiosa como puede ser las anécdotas del día de hoy, porque hoy tenemos temas de martes traumático mañanero. ¡Vámonos! Hashtag y me ilusioné bien zarrita, bien duro, bien potente, bien astral. ¿Cuándo? Dice Michelle, oye, la que se pegó una buena ilusionada y luego una desilusionada bien dura fue una prima, dice, te la cuento, ¿qué crees? Pues tuvo una vida muy difícil, la neta, tuvo una separación, un divorcio muy malo, una custodia. Tuvieron por el rollo también de custodia con los hijos, pues se ilusionó cuando se salió de esta casa con ese hombre y con sacrificio agarró su propia casita por allá por Quinta Granada 2. ¿Y qué crees, Michelle? Con tanto sacrificio y tanta ilusión que se fue a vivir a su casa y que se empezó a caer a pedazos de la casa, se empezó a cuartear. Toda la casa no estaba apta para vivir ahí. Fíjate, y ya tiene como 2 años todavía peleando para que entre el seguro le puedan arreglar su casa que quedó la neta muy fea. Y está viviendo muchas personas en esa privada que las casas les hicieron estar muy mal, que el material está bien feo. ¿Es en serio? Por Quinta Granada 2, ¿dónde queda eso, eh? O sea, esa colonia, a ver, o ese fraccionamiento, a ver. Quinta. Ya con Quinta sé que está Quintala, no sé cuánto, ¿eh? Quinta Granada. Por la Náhuac. ¡Ah, por allá! ¡Ah! No sé. O sea, la Náhuac más para adelante. Oye, pues ahí ya se ven los cerros. Terminando la Náhuac. No manches, terminando. ¿Dónde termina la Náhuac? A ver, aquí está Quinta de Granada. Un parque. No manches, aquí ya hay terreno. ¿Qué es esto?
1: Sí, es terreno.
0: ¿Es terreno? ¿Y para dónde? ¿Ranchos? ¿La ladrillera? No, tú ya me estás mandando para dónde, para el Centinela o qué. No te pases, a ver. A ver, déjame. Estoy perdida. A ver, ¿dónde?
1: Hazle zoom.
0: Ajá. No veo para dónde. Hay mucho negocio, por cierto. Pero sí, ¿dónde termina la Náhuac? Nunca había visto dónde terminaba la Náhuac, mira. Corceles
1: recién. El último fraccionamiento.
0: ¿De Mexicali? ¡Sí, es cierto! ¿Quién vive en Corceles, chamacos? ¿Y en qué trabajan? Porque les queda todo bien lejos, ¿no? O a menos que trabajen ahí en negocios que estén cercanos. Pero oye, vamos a Corceles a una fiesta. Güey, te llego mañana. Te llego en 3-4 días. Si antes pensaba que el campestre estaba súper lejos. Claro, también depende de dónde vivas, ¿no? No, hombre. Y para todo eso agarras tu casa y que la casa no sea lo que quieres. Deja tú. Que la casa esté bien bonita, bien perrona. Las mensualidades te estén quedando bien padres. Pero, oh desilusión, que te tocan vecinos bien hostigosos. Que te tocan vecinos bien malos, bien maloras. Y hablando de vecinos, déjame, te voy a poner aquí un corte comercial. Donde voy a hablar sobre que ya los ecuatorianos ya pegaron el... No me estás dejando dormir. La Federación Ecuatoriana ya lanzó un comunicado que está ahorita haciendo viral en redes, donde está poniendo, hey, se pasaron de lanza. La noche de anoche, gente, y eso es real, gente se fue a parar afuera de nuestro hotel, empezaron con cánticos, había hasta una batería, y no de cocina, había una batería musical afuera de nuestro hotel, nos tiraron cohetes y no nos dejaron descansar, donde yo voy a decir... Chinteguas. Ya se manchó un poco esto, te voy a decir por qué. Porque están acusando a la afición mexicana de cuestiones como antideportivas, el inventado fair play, algo así, como que jueguen cool, así, como que todo se tiene que, no separarse, pero no se tiene que desbordar la pasión a lo que no es nada más una cancha. O sea, el decir, terminamos de jugar. Ahí se va todo lo que es la disputa futbolera, la pasión, y ya fuera en sus casas, cada quien en su rollo. No llevarlo más allá, no ser hooligans ni mucho menos. Pero ya tienen un pretexto para decir, ay, mira, es que no nos dejaron dormir, no jugamos bien. Entonces, quieras o no, se siente feo el cuestionamiento. Además, muchos medios nacionales están reprochando o reprobando muchas esas actitudes. Y yo estoy en un punto medio, bebé, porque número uno, yo no iría a ponerme afuera de un hotel de una concentración futbolística a hacer desmanes. Hay personas que dicen, no, pues no trabajo mañana, vamos. Número uno, no sé por qué no hubo policías ahí retirando a las personas. Número dos, no voy a decir que esté bien, pero también hay imágenes donde parte del cuerpo futbolístico de esta asociación también se asomaban por las ventanas, se quedaban viendo muy retadores. Hasta hay un video que está siendo muy famoso donde se observa uno de los, no sé si se llamen, si cuerpo técnico, directivos o los mismos jugadores, que le decían como que échenle. Uy, no, es como aventarle gasolina al fuego. También, no vamos a tomarnos como juegos de niños y decir, es que ellos empezaron. No, bebé. No, bebé. Porque aquí me están diciendo, Michelle, no manches. Oye, Michelle, los ecuatorianos empezaron hace años, nos la aplicaron, la misma Copa América. Ah, ¿poco sí? La diferencia es que los jugadores de México en esta ocasión salieron a festejar junto a la afición ecuatoriana. Ay, ¿a poco así pasó? Fíjate que lo que no es conocer la historia de fútbol. Entonces, también Ecuador fue a andar de groseros en sus concentraciones. Ah, mira. Vaya, vaya, de esto ser real, sí me quedo sacado de onda, ¿eh? A ver, escuchemos este audio.
2: Buenos días, Michelle. Buenos días.
0: Hola.
2: Mira, cuando jugaba México en la Copa Libertadores hace tiempo, cuando iba para allá al Centro
0: América. Corrección, era Copa América, ya lo corrigió.
2: América o Suramérica, le hacían lo mismo a los jugadores, así que, y más cuando era también Ecuador.
0: Ahí está.
2: Así que, sin Yolanda, los de Ecuador, que okay. No lloren.
0: Okay.
2: Saludos.
0: Okay. Bueno. Dice por aquí, lo mismo dije yo, los van a sancionar y va a ser peor, o sea, esa actitud antideportiva, otra de por sí todos se han pasado, ¿qué dice? Otra de por sí todos los que han pasado en las celebridades y lo único que hacen es hacernos quedar mal como mexicanos, ¿no? Aquí sí hay que poner una cosa bien clara, son algunos aficionados que fueron directamente y pues también tomar en cuenta que pues se vive la pasión fuera y dentro, por eso están los fanfests y todo este tipo de rollos. Es que se me hace que sí cruzaron la línea, sí. Que hubo maneras también de cómo responder también. No se tuvo que haber llegado tan escalar el comunicado, no lo sé. Es como decir al mundo, hey, miren, amparándose un poco de, hey, miren, si no le damos tan bien y ellos, es como acusar a tu hermanita que tú empezaste a jalarle el cabello, ¿sabes? Así lo siento yo. Y ahora sí que si te subes, te paseas. Pero que no debería pasar, sí es cierto, no debería pasar. Pero todo se va a resolver en la cancha. Esperemos que esto no derive en algo ya más agresivo, que eso no es lo que queremos. Que si eso, ellos lo hicieron después, no pasa nada. Más vale que hay un loco y no dos. Aquí no vamos a llevar, creo que, la fiebre deportiva a niveles ya de violencia, de cosas que tengan que ver con ser xenófobos. También hay una, a ver si no luego, no sé qué, sin trabajo, una comunicadora deportiva que dio santo y seña del hotel, pero lo dijo en forma sarcástica, dijo, no vayan ahí, por favor, al hotel, tal, dio el nombre del hotel, hasta un poco de dirección, quieras o no, tampoco el alentar está bien. Y que como medios de comunicación creo que también debemos de mediar tanto la pasión, y no hacernos 100% responsables, pero sí aplacar un poco y decir, hey, está chilo que sintamos tanta pasión, pero en la cancha, cuando estamos con nuestras familias o en algún centro deportivo, en alguna cuestión de algún barecito al que vayamos a ir, un restaurante, ahí. Porque si se desborda todo esto, ¿qué va a pasar? No queremos que pase lo de Los Cabos, que en una de esas, oye, la persona, no investigué muy bien, pero no sé si falleció la persona que arrolló a otras 17 personas. No queremos eso. No queremos que salga de las manos el amor y la pasión por el fútbol. No queremos eso. Si ya se manchó, no queremos que se manche más. Así, creo yo. Dice, en el fútbol la localidad tiene que empezar antes del partido. Sí, pero no son las maneras. Donde se va a callar bocas, es en la cancha. Los que van a representar toda la afición son los jugadores. Y uno como afición está para apoyarnos, para apoyar a los jugadores. Y el sentir deportivo que es el peso que es ser locales, ser anfitriones, estar en una fase de eliminación. Así que también el ser aficionado no nos va a convertir en ser unos tontos y en unos animales. Perdón por decirlo. Vamos a hacer una buena afición desde nuestra trinchera, pasarla bien, convivir, conbeber, lo que tengas que hacer, pero siempre con la responsabilidad que es ser anfitrión y ser una buena persona, ¿ok? Porque para ser buena persona no ocupa ser ecuatoriano, no ocupa ser mexicano, francés, ruso, no. Así que cálmense, chavos. Cálmate, Gonzalo, tus hijos te están viendo. 11:54, bebé. No quiero decir, ay, solamente un juego. No, bebé, yo sé que se viven muchas pasiones, pero también hay que tener un sentido de educación, pertenencia y de actitud deportiva, que es lo que es el fútbol, ¿no? Un deporte. Hay que respetarlo, hay que honrarlo y hay que dejar que nuestra pasión también nos lleve a buenos caminos, no al camino de la violencia, no al camino de desmeritar al otro, sino de unión, como se ha visto en muchos también escenarios de nuestro país donde se le ha abrazado al compatriota japonés, al coreano, a los iraníes acá en Tijuana. O sea, no por pocos vamos a decir, no, todos los mexicanos. No, bebé, no por pocos que hicieron un desmane vamos a generalizar lo bueno que también ha traído estas cuestiones futboleras internacionales. Y es un tema que quieras o no, gustoso del fútbol, te vas a empapar de él. Porque México es un país de fútbol. No me quiero engranar mucho en el tema, discúlpeme, pero sí se me hace un poco, no una responsabilidad mía, pero sí tengo la oportunidad de decirlo por el micrófono de hay que portarnos bien y hay que hacer las cosas bien. Si lo tengo, pues lo voy a utilizar para que en su momento no tengamos que dar mañana una trágica noticia de, hey, desmanes aquí en La Justo, desmanes en Benito, hey, pasó esto. No quiero eso. A lo mejor no está en mis manos ni en mi voz el no anticiparme, pero el sí no evitar. Pero sí me gustaría que entrara un poquito en nuestras mentes que se pueda apoyar de una manera consciente, sana y deportiva. ¿Ok, chichis? Así que mañana no quiero que se pongan todos raros. Ahora, por favor, está bien emocionarse, pero no se pongan raros. Me van a caer gordos. Son las 11:56, los amo mucho, bebé, a todos los aficionados de nuestro país y también obviamente los extranjeros que están radicando acá en nuestro país y que están celebrando y disfrutando esta justa internacionalmente futbolera. Se les ama con todo el corazón. Ay, y ya, ay, me saqué bien bonito, me siento hasta delgada. Vamos con más música, no le cambies. Soy Michelle Soto, en todas partes, ponte Exa.

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0: 12:1.
10: Para México 70, el comité organizador planeó la idea de permitir a los equipos presentes una camiseta sin número para el jugador al que se le asignara el número 13, si este no deseaba utilizarlo por considerarlo de mala suerte. También se consideró cambiarlo por el número 23. Dichas alternativas no se concretaron y varios jugadores eligieron el número en cuestión, al considerarlo como un talismán de la buena fortuna. Uno de ellos fue el delantero Gerard Müller, quien pretendía alcanzar el récord del francés Jos Fontaine, goleador del Mundial de Suecia 1958, con 13 goles. Por desgracia, Müller no empató dicho récord, pero sí se consagró como el máximo anotador de aquella justa con 10 tantos.
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13: No, no, 12 7:03 de la tarde. Si necesitas ir a Estados Unidos, necesitas primero saber cuánto tiempo harás. Por Nuevo Mexicali, 1:10, 2:10 por Ready Lane, Sentry 25 minutos, peatonal 15 minutos, Garita Mexicali Centro. Ay, camarero, viene bien guapetón con la playera exacta. ¡Órale! Oye, 2:20 en Garita Mexicali Centro, 2:20 Ready Lane, Sentry 25 minutos, peatonal 50 minutos. Te escucho, te leo y te siento con el tema traumático mañanero, hashtag, y me ilusioné bien duro cuando amores del pasado, trabajos y ofertas que nunca se concretaron, amistades que dijeron que durarían toda la vida, pero la deuda y el dinero hizo que valiera queque. Creo que es parte de la naturaleza humana el pasar por una desilusión. Pero hay unas desilusiones que duelen más que otras. Hoy quiero que la compartas con nosotros de hashtag y me ilusioné bien duro cuando. Y pueden ser ilusiones que acabaron en final feliz. O ilusiones que se convirtieron en desilusiones según cómo te haya tocado en la feria. Ilusión, desilusión, ¿qué pasó? Cuéntamelo todo al 3074757. ¿Qué ilusión aquella cuando el primer amor? Mi amor, estaremos para toda la vida, bebé. No llegaron ni fin de año. Qué desilusión. Y me ilusioné bien duro cuando, ay, mira, tendremos 2 cuartos, el perrito, la casita. Bebé, te metió demanda. Te echó la policía. ¿Qué pasó? 3074757, platícame, hashtag, y me ilusioné bien duro cuando. Mándame mensaje y platícame tu anécdota, ya sea propia o que alguien la hayas escuchado y la quieras contar, también se vale, ¿eh? No se llama quemando gente, pero sí es decir las anécdotas que también has escuchado, aunque no sean propias tuyas, también de tu familiar, de tu amigo, ya sabes, el todo tragedias o la toda tragedias, también aquí cuenta. Hashtag y me ilusioné bien duro cuando, 3074757, comparte tu anécdota y participa en el tema traumático mañanero. Soy Michelle Soto, sígueme en Instagram, @michellesoto91.5, en todas partes, ponte exa.

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Lo dijiste perfecto, preciosa Belinda. Y hoy a las 6 de la tarde, pues se sentirá todavía más el Power Mexicano. 12:24 de la tarde. Recuerda, a las 6 de la tarde es el partido de México contra Ecuador. Un partido que se está volviendo, más allá de una rivalidad en fase de eliminatoria, se está viviendo un rollo muy, hasta podría decir, geopolítico, camarero. Porque recordemos que desde ciertos años, pues no hay buena relación diplomática entre México y entre Ecuador, y ahorita lo están haciendo saber muchos, tanto medios nacionales como medios ecuatorianos, ¿eh? Y más nacionales, porque creo que en cierto punto están tratando de justificar el por qué la gente fue a darle barullo al hotel a las personas de Ecuador, que no estuvo bien, pero pues el que se lleva se pasea, chichi. Que no son maneras, yo sé, pero, en fin, es un tema que está muy, muy escabroso. Vamos a ver si es que esto deriva, porque desde el principio los ecuatorianos sí dijeron, hey, aparte de todo esto, viajamos, y fueron como 9 horas de camino, algo así. Andaban comentando varias cosas, pero está muy intensa la cosa. Y más intenso, las anécdotas del tema traumático mañanero. 3074757, y me ilusioné bien duro cuando, dice por acá, y me ilusioné mucho porque a pesar de que habíamos terminado una relación formal, aún estábamos en contacto. No, grave error, bebé, tú cuando terminas con alguien es cero, contacto cero, bebé, ni para devolverle los calzones, nada, nada. Pero bueno, andamos en contacto como si nada, hasta nos fuimos a buscar carro porque él iba a poner el crédito y yo el dinero. ¿Qué? Y yo mi dinero para comprar mi carro. Pues al final terminé con carro y nos veíamos solo a ratos, pero mi corazón migajero lo quiso mucho, fatal. Ay, bebé, te doy un aplauso porque reconociste que si andabas con migajas, que decías, lo más probable es de que mejor esto, estar sola. ¡Hala! Eso es donde tú dices, mi corazón migajero no quiere el bolillo completo, quiere aunque sea una migajita de tu cariño. Pero ¿sabes qué estaría bien padre? Y si tú estás pasando por esta situación o muy parecida a la que nos está contando esta chica, cuando empiezas a migajear es porque te falta el amor más importante, tu amor propio. Y cuando no te estás amando a ti mismo o a ti misma, es cuando estás buscando que en el otro, que el otro te dé el amor que tú ya tienes y que ya deberías de conocer, y si no lo conoces, trabajas en él. ¿Cómo? Yendo a terapia, yendo al gimnasio, volteándote a ver un poco a ti y ayudándote a ti, no siendo la salvadora y el salvador de las demás personas. Salvándote a ti, invirtiéndote a ti, y no es egoísmo, es amor propio. Y muchas veces tenemos medio mal identificado ese tipo de amor que podemos tener por nosotros y que probablemente la mayoría no hemos intentado trabajar o ni siquiera conocemos. ¿Ok? Ahí está, hasta psicóloga, hola. Es Kelsey y se llama Without Me, y la escuchas en el 91.5. Recuerda, estoy en Instagram como @MichelleSoto91.

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0: Las K-Pop Demon Hunters, legado nacional de Corea. Y hablando de Corea, ay, mis amigos de Corea, que los amamos demasiado. Quedaron eliminados en la fase de grupos contra Sudáfrica. Y fíjate que ahorita Corea, ya casi retirándonos acá de nuestro espacio, fíjate que Corea ahorita no tiene director técnico. Sí, haz de cuenta que hace dos días, el exdirector técnico de Corea, llamado Hong Myung-Boo, pues dijo, ¿saben qué, chavos? Me voy, me retiro. Ya sabes que a veces las tradiciones coreanas y más bien como el orgullo tú nacional que le puedas dar a tu país allá, pues en Corea es muy arraigado, es muy de que vergüenza y todo el rollo. Pues se cuenta que él dijo, la neta, chavos, es mi responsabilidad que no hayamos pasado a la siguiente ronda. Él manifestó y dijo, en última instancia todo recae en mí, supongo que tomé malas decisiones y esa fue la razón por la que tuvimos un mal resultado. Nada más, nada menos. Ay, pobrecito. De hecho, miré unas imágenes, un video, donde pues regresan a Corea, ¿no? Ay, pues le abuchan bien feo. Pero date cuenta que los coreanos no abuchean, como que cantan algo, pero pues como que no se escucha muy amistoso y nomás se ve el exdirector técnico coreano pues bien agüitadito. Como que enojadito, agüitadito y todas las emociones a la vez. Ay, no, qué feo, bebé. Espero no tener ese sentir al ratito, camarero, porque mira, ando nerviososki. ¿Tú andas nervioso? ¿También tú? Y lo estuve diciendo todo el programa y no me voy a cansar de decirlo. Me siento más nervioso. Sí, me siento yo tan nerviosa como si yo fuera la que va a ingresar a la cancha, oye. Camarero, sin abusar de tu voz ni tu confianza, porque yo sé que participas ahorita en el programa de Diana, en el programa de Memo, ni se diga, y en el de Rosana, obvio, que son la barra que continúa la programación de EXA. Es muy menso preguntar de mi parte, pero siempre me dijeron, no hay pregunta mensa. ¿Quién va a ganar y cuál va a ser el marcador, camarero? Según según tu corazonada y según la estadística, no sé qué están manejando ahorita. ¿Quién es? ¿Cómo? ¿Pero quién? ¿Ganando quién? ¡Ay, ay, ay! ¡Me asustaste! ¡Ay, ay! ¡Me dolió el corazón! ¡Ajá! ¡Ay, me asustaste! Ajá. ¿Quieres que nos vayamos a penales? No, no me hagas eso. No me hagas eso.
1: Los goles a balón parado no me gustan.
0: ¿No te gusta?
1: No.
0: No, me pone muy nerviosa. Sí, yo me pongo muy mal en los penales, la neta. Me dice Michelle, el que está diciendo es el de Japón. No, bebé, pues está con el chat GPT chequé. El director técnico de la selección de Japón es Jaime Yumariachi. El otro que estoy diciendo es el de Corea, precioso. Sí, no me equivoqué, digo, yo siempre reitero mi información, pero si el público dice que no, en serio, el de Corea fue el que, ajá, el que anda bien agüitadito, el que no tiene chamba ahorita, sí, tiene razón, pues, no es que tenga la razón, pero es que sí lo investigué, yo me equivoqué, no, bebé, pues, somos humanos no perfectos, bebé, y hablando de perfecciones, camarero, no buscamos la perfección en el partido, buscamos que se siente un partido de esos que el corazón te sale. Y no quedarnos con el amargo de decir, no manches, íbamos tan bien y perdimos como siempre. No quiero, por favor, que pase eso. Porque eso sucede. Cuando subestimamos al adversario, ¿qué pasa? A veces nos confiamos, decimos, vamos en primer lugar, vamos invicto en goles y todo ese truco. Pues ustedes que no. Aquí en esta, y más en esta justa deportiva futbolera difícil de mencionar, están pegando sorpresas. Oye, Marruecos ayer elimina a Países Bajos. Oye, el partido de Alemania contra mis chavos, estos, ¿cómo se llaman los de?
1: Paraguay.
0: Paraguay también, o sea, es el mundial, es el mundo, es la intensidad de las sorpresas, camarero. Espero que la sorpresa no vaya a ser mala para nosotros. Pero eso sí voy a decir, lo bailado, ¿quién no lo quita? La ilusionada, ¿quién no la tumba? Nadie. Y otra cosa, que la gente se sepa medir su intensidad de afición, no convirtiendo desmanes, no haciendo que si va pasando un carro, dele chance, plebe, no queremos que pase una cosa como allá en Cabo, que pues, oye, lastimosamente una persona atropelló a 17 y luego aparte toda la remangaron y pues, hasta dicen por ahí en los medios que le quitaron la vida. ¡No queremos! ¡No queremos! Dice Michelle, la predicción dice que México será eliminado en semifinales. Ay, ¿tú qué crees, camarero? Y sí, sí. Oh, qué la canción. ¿Te refieres a la predicción del chavo que hipnotizaron? ¿Ese? ¿O la predicción estadística? Porque yo ahorita no creo para nada en las estadísticas, ¿eh? Porque las estadísticas decían que iba a pasar tal y pum, que no. No, no, no. Yo creo que ese es el nerviosismo de no saber qué esperar. Exacto. Que si México le ha ganado anteriormente a Ecuador, sí es cierto. Sí. Pero es el presente, no vivas en el pasado. Que si el pasado te marca un referente, pero el hoy es hoy. El mañana, quién sabe. Y el pasado ya fue. ¡Ay, mira! Ando bien filosófica, camarero. ¿Qué tomé? Ah, es que le eché vainilla al café. A lo mejor la vainilla trae como que... Ajá. A lo mejor trae ese truco ahí, trae... O es vainilla de otra parte, no sé. Dice, sí, la del chavo. Ah, la del morro este. Pues quién sabe, pero pues vamos a estar ahí checando. Dice, hoy gana México 2-1. ¿Será? ¿Será? Ojalá que sí, ojalá que no. Sí, camarero, sí. Ay, camarero, me duele la panza y no es de que tenga que ir al baño, no. Es panza de nerviosismo. Va a ganar, ¿verdad? Vamos, vamos, sí. A la siguiente ronda. Sí, tengo que desquitar la playera, la acabo de comprar, camarero. Ni modo que nomás una y ya la guarde. No, me hagas esto. Que para la próxima sí la lavo con Suavitel, porque esta vez me la puse así directa y... No me ando abandonando el desodorante porque ya me eché la segunda ronda, al rato me eché la tercera. Porque sí huele medio raro, ¿también la tuya? ¡Ah, huele rico, camarero! Pasa el dato. Ay, perdón si fui tan invasiva, discúlpame, es que estoy emocionada, es la ferviente de así. ¿Mande? Estamos, ¿verdad? Estamos. Ok, bebés, nos vamos, nos retiramos, pero recuerda hoy a las 6 el partido México-Ecuador, pórtense bien, disfrútenlo padre. Si van a ir a un lugar, lleven ahí un locutor designado, es decir, conductor designado. No queremos alguna tragedia y mucho menos pasar de la alegría a la tristeza por alguna tragedia, ¿sale? Hay que cuidarnos un chorro y hay que festejar porque sí, México se lo merece pasar a la siguiente ronda, ¿cómo que no? Ay, ya me enferré, camarero, ya me enojé. Ay, no, camarero. Bueno, vámonos con más música. 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Cualquier arlegata, reclamo, comentario, mándamelo ahí por WhatsApp, por favor, o en nuestro Instagram, mejor, @michellesoto91.5. Te quedas con Diana Lizárraga. Gracias, camarero, en los controles. 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Hasta mañana. ¡Viva México!

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1: 12.58.
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1: Una con dos.
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0: ¡Aplausos a Zapatella! ¿Cómo no escuchan a Zapatella? ¿Eh? ¡Viva México! ¡Cómo no! Y hoy juega México. Y claro que va a ganar. Todos queremos que gane México hoy. Va a estar muy emocionante porque si no ganan hoy, mira, se regresan con todo y tilichos. Entonces, esperemos que sí gane. Va a estar muy emocionante. En caso de que gane la fiesta, no, hombre. Tengo un poco de miedillo. Pero sobre todo nervio porque pues todos estamos esperando el triunfo de México contra Ecuador, ¿verdad? Hay cabina llena y todos traemos la verde bien puesta, tú. Todos empiezo de mi lado derecho en los controles técnicos, mi querido camarero. ¿Qué onda, cama? ¿Cómo estás? Buenas tardes.
1: ¿Qué tal, Diana? Buenas tardes. Gente bonita, buenas tardes.
0: ¡Qué emoción, cama! ¿Cuánto queda México el día de hoy?
1: Va a quedar, para mí ya, 1-0 en tiempos extras.
0: ¡Qué nervios!
1: Sin tocar penales. No,
0: se trata penales, de... Tampoco se trata de eso.
1: No.
0: 1-0 tiempo extra.
1: Sí, así es.
0: Del otro lado, ahí al frente, el Rubencito Gutiérrez. ¿Cómo estás?
2: Muy emocionado. Ya con la verde bien puesta. Ajá. Y esperando que este partido sea histórico, como te lo ha estado haciendo toda la selección en su paso por esta fiesta futbolera y este evento magnífico. Y que lo ha hecho excelentemente bien y hoy estoy seguro que no va a ser la excepción.
0: ¿Cuánto queda?
2: Yo considero 1-0.
0: 1-0. Favor México, tienes que decir, obviamente. Claro. Y del otro lado, mi lado izquierdo, está Eduardo de Super Colchones. ¿Cómo estás? Buenas tardes.
3: Hola, ¿qué tal? Buenas tardes.
0: ¿Cuánto queda hoy México?
3: Hoy ganamos 2-0.
0: ¡Eso! Sin tiempo extra, así derechito.
3: Así, ¿cómo va?
0: Ay, ojalá, ¿verdad? ¿Qué dice el público? ¿Cuánto queda el partido el día de hoy? 307-47-57. Manda tu mensaje de audio o tu mensaje de texto. Pero vamos a entrar en materia. 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
0: Muchísimas gracias, que tengas bonita tarde. Vamos a más música y regresamos. ¿Cuánto queda el partido el día de hoy? 307-4757. Manda tu mensaje de audio o tu mensaje de texto. Yo soy Diana Lizárraga y tú en todas partes. Ponte Exa. Suela, coma.

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0: Una de la tarde con 30 minutos en Exa FM. Saludos para el Paquito Madrid que se reporta y que dice... Dianita, buenas tardes. Y Cami y Rubensín, me emocionaron con la rolita del intro que pusieron. Ya hasta se me antojaron unos drinks sensualones. Es todo, Paquito, era la idea. Lo de los drinks sensualones, no, sino que te emocionara así, de que sintieras la piel chinita con la emoción del mariachi y de que hoy juega México. Saludos también para el Rommel Miranda, que se reportó, dice que queda 3-1. Ojalá, ¿verdad? 3-1, favor México. Ojalá le atine, Rommel. Si le atinas, te vamos a invitar unos drinks. Ay, 3-1, favor México.
1: Deberían de mandar su quiniela. Ajá. Quien la tiene, le invitamos unos drinks.
0: ¿Verdad? Ahí va, 3-1, dijo el Rommel. El Cama dijo...
1: A ver,
0: 1-0.
1: Cama, ¿me puedes pasar lápiz y pluma?
0: Un papelito, por favor.
1: Voy a empezar a anotar.
0: A ver.
1: Porque esto va más serio que nada.
0: Mira, dice el Paquito.
1: Ay, no, Cama. Mira lo que me acaba de dar el Cama.
0: Pero es al revés. Está usado.
1: Échame otra, Cama.
0: Dice, yo también voy 3-1, favor de México. Es todo, Paquito.
1: A ver, el Paquito.
0: 3-1.
1: 3-1.
0: Rommel, 3-1. Dice Jess. Y si sí, pagarán la pensión. Dice, 2-1, favor México. 2-1, favor México.
1: Y si sí.
0: Dice Jess.
1: Ahí está la Jess apuntada.
0: Este.
1: A ver, Diana. ¿Dijiste?
0: Ay, yo creo. 2-1, ojalá quedara. 2-0, estaría bien. 2-0. Bueno, va, 2-0.
1: El Cama dijo
2: 1-0.
1: 1-0.
0: Es que siento que va a ser 1-0, pues, la verdad.
1: Yo también digo que 1-0.
0: Sí, ¿verdad?
2: Tiempo extra, ¿eh?
1: Tiempo extra.
0: No, yo también creo que 1-0. ¿Sí? Quisiera 2-0, pero no lo veo.
1: 1-0, 1-0.
0: 2-1, México. Favor México, dice el Plumeda.
1: Plumeda, okay. 2-1.
0: ¿Quién da más? 2-1. 307-4757. Apúntense. Quien gane, le vamos a dar un respectivo...
1: Un obsequio.
0: Un obsequio. No sabemos qué, pero algo.
1: Ustedes
0: un
1: no
0: aplauso puede ser, aplauso, no sé.
1: Sí. Un aplauso.
0: 307-4757. ¿Qué pasó?
1: Yo creo que... No se preocupe. Ahorita, antes de que termine, vamos a ver quién se pone la del Puebla.
0: ¿Verdad? Oye... En lo que siguen mandando aquí, que cuánto va a quedar y todo el rollo, cuéntanos la chisma que andabas allá en Guadalajara, sí. Guadalajara. Ah, déjate, pongo la canción.
1: Sí, la que quieras de las sí.
0: Guadalajara, pues Guadalajara.
1: Ya, como bien ya les había anticipado que me voy a la ciudad de Guadalajara. Y que qué padre estuvo ese evento futbolero, que el Potrillo se la rifó.
0: Ahí te voy a poner a otra Cama, pero no la pongas todavía, ¿eh?
1: Se la rifó, la verdad, hizo un evento espectacular.
0: Sí.
1: Sobre una de las avenidas principales o más icónicas de la ciudad de Guadalajara, la cual es Avenida Vallarta, que es la que topa con la glorieta de la Minerva. ¿Cuál es la glorieta de la Minerva? Es lo equivalente al monumento Benito Juárez de la Justo Sierra de Nosotros, donde se va siempre la gente a celebrar, lo equivalente al Ángel de la Independencia, donde la gente celebra siempre el triunfo,
0: sí,
1: de quien sea, México, sí. Es más, ahí estaban los colombianos también festejando su triunfo, los españoles también, evidentemente, por ahí también, uh-huh, estuvieron, bueno, todo el mundo festeja ahí. Y que el Alejandro Fernández dijo, yo también tengo que hacer mi evento.
0: Obviamente.
1: Fue invitado, evidentemente, por yo creo que fue por parte del Estado, sí, sí se le pagó, pero... Se comenta que el dinero que él cobró fue donado a una fundación.
0: Ay, qué bueno. Bien, sí. Pues obviamente, puntito. Pues si él es de ahí, de Guadalajara, adora su tierra y aparte está dando cualquier evento, un evento súper importante a nivel mundial. Y mira, ahí pusimos al mero, mira, súbele tantito, Cama. Pásame un tequila, guarde una. Ah, no.
1: Fíjate, y la verdad es que la gente en Guadalajara adora, se le nota luego lo que adoran a todos los Fernández.
0: Adoran a todos los Fernández.
1: Los quieren mucho,
0: sí, pues, claro,
1: a todos los,
0: pues,
1: Fernández.
0: Sí.
1: Porque son uno de los máximos exponentes de la música de mariachi.
0: Sí. El México, ranchero, yo creo que, pues, ahorita, sí, pues el más es Alejandro Fernández.
1: Ya se murió su papá.
0: Sí, pues es parte de la herencia que dejó don Vicente Fernández. Y la neta que el Potrillo, pues.
1: Estuvieron
0: se la
1: también
0: rifa.
1: Por ahí los hijos. Estuvo,
0: ¿sí?,
1: la Camila, fue la que le abrió el concierto, uh-huh, iniciando ahí como 15 minutillos antes de las 8, de las 9 de la noche. Luego llegó al ratillo también, otra vez se volvió a presentar junto con su papá a cantar esta canción, la de quiero en tus brazos,
0: la que canta con la Aguilera.
1: No hay nada más lindo. Oigan, el chiste, cuando uno canta y no se sabe la canción, el chiste es no quedarse callado, ¿sí?
0: Tararearla o algo, ¿verdad?
1: De antemano. Ajá. Entonces, que sale la hija, ¿no? Y al ratillo que sale el Julián Álvarez. Y ajá, que cantan su rolilla. Y luego al rato que el Alfredito Olivas. Y luego al rato que salen el Alfredito y el Julián juntos.
0: Y Alex Fernández.
1: Y al último el Alex Fernández junto con su papá.
0: El potrillitiritito.
1: No, hicieron una... Duró más de 3 horas el show.
0: Sí, pues qué emoción, la verdad.
1: Y mucha gente, me topé evidentemente mucha gente que... Porque ahí andábamos haciendo una cápsula y así para el canal 66. Y decían mucha gente que solamente iba, igual que uno, al mitote. Pues porque claro, ni boleto teníamos para ir en algún partido.
0: No, pues es que acá es otra fiesta, obviamente. Es muy poca la gente, a pesar que son miles, es muy poca la gente que puede entrar porque están carísimos los boletos. De hecho, ayer lo comentamos, los boletos del día de hoy, los más baratos, los hasta mero arriba, están como en 50 mil pesos. Y los premium, 270 y tantos mil pesos.
1: Más cerquita de Jenny y Rivera que de Memo Ochoa.
0: Pues sí, la verdad, carísimos, pero afuera, obviamente, es otra fiesta.
1: Sí, que tienen un protocolo muy padre, muy, muy, muy estricto.
0: Como debe de ser.
1: Como debe de ser. Porque seguridad, evidentemente son protocolos no tanto de municipales, son protocolos que en la misma FIFA son los que lo ponen. Por ejemplo, en todos los estadios que son sedes de esta fiesta mundialista, no te puedes acercar a una milla.
0: Ah, sí.
1: Entonces, si tú no tienes boleto para ir al evento, no te acercas.
0: Allí, pues no.
1: Hasta aquí terminas en una milla alrededor, ¿no?
0: Pues ni modo.
1: Que fue mucha controversia, por ejemplo, lo que fue en el estadio de la Ciudad de México, a diferencia a lo mejor del estadio de Guadalajara, que a lo mejor no hay tanta como que zona residencial a los lados, ¿no?
0: Ajá.
1: Al radio, vaya. ¿Qué más? La verdad es que me encontré ahí a un reportero de un periódico muy importante.
0: Ajá.
1: Y le dije, no, pues, ¿qué onda? ¿Tú qué andas haciendo aquí? ¿Qué show? ¿De qué te la tiras? Ah. Y que le digo, oye, ¿qué onda? ¿Ya visitaste las 3 sedes en México? Y me dice, ya las visité. ¿Y cuál es la más padre? La neta, Guadalajara se la ha llevado.
0: Pues claro, y es que Guadalajara es pura fiesta. Oye, tenemos que ir a música. Antes tengo saludos para... Bueno, dice el nombre. México avanza en tiempos extras. Pero ¿cuánto queda, amigo? ¿Cuánto queda? Acá dice, mira, Maricela apunta, le dice, 1-0 a favor México. Si ganan, que cama me invite unas cheves. O sea, si no, también ya que me debe una apuesta. Ay, no se le olvide.
1: Ay, cama, tan calladito que te mirabas.
0: Dice el Paquito, de obsequio, una botella de Bucanas reposado, ¿no? Dice el Paquito Madrid, está ahí proponiendo. Bueno, vamos a más música. Ustedes sigan mandando mensaje de audio, de texto. ¿Cuánto creen que queda el partido el día de hoy? Aquí los leemos o los escuchamos al 307-4757. Ya lo sabes, en todas partes, ponte Exa.

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0: México, cómo no. Ay, es que el mariachi todo, como que uno lo entusiasma, ¿verdad? Lo entusiasma, sí, por sí, uno es entusiasmado. Pues, ¿qué creen?
1: ¿Qué?
0: ¿Qué creen?
1: ¿Qué?
0: No, porque se oiga más fuerte porque esto es muy bueno. ¿Qué creen?
1: ¿Qué?
0: Les tengo una muy buena noticia. Y es que acá nuestro querido Eduardo de Super Colchones se va a mochar. Aquí el Rubencito ya estuvo ahí negociando y logró bajarle. Le apalabró. Eduardo, pero dinos tú, ¿qué vas a regalar a la persona que le atine cuánto va a quedar el partido el día de hoy? Ya hay varios que tenemos anotados de hace rato que están mandando, pero no íbamos a regalar nada, pero ahora sí. A ver, presume.
2: Pues vamos a regalar una almohadita Soñare.
1: ¡Ande!
2: Una almohadita para que descansen a gusto.
0: Algo sencillo. Oye, la almohada Soñare, muy deseada por todos, ¿verdad? Y eso es obviamente cortesía de Super Colchones y de Eduardo, que nos va a regalar. Bueno, ustedes, nosotros no, ¿verdad? Uno quisiera, pero no puede participar. Pero ustedes sí. Entonces tú manda tu pronóstico al 307-4757. Dinos cómo crees que queda el partido el día de hoy. Y si le atinas, vas a ganar. Obviamente que si hay varios que le atinan, se va a rifar entre esos varios, ¿no?
2: Sí,
0: entonces, oye, pues muchas gracias, Eduardo.
2: No, pues el chiste es consentir al público.
0: Está.
1: Ay, que yo siempre he querido descansar una sobre una Soñare.
0: Siempre he soñado con una Soñare.
1: Yo soñaré. ¡Ah!
0: Ajá, soñaré. Oh, no, pues la verdad es que agradecer, ya están llegando los mensajes. Claro, pues es que es muy buen regalo. Acá dice México 2, Ecuador 1 de José García. A ver, apúntale al José García. 2-1, favor México. Y sabemos que tienes mucha chamba, Eduardo, ¿verdad? Pero ya sé que te tienes que retirar porque andas para allá y para acá. Pero agradecerte mucho a ti, a Super Colchones, por este regalo para el público de Ponte al Día específicamente. Quien le atiende, pues ya te vamos a decir. ¿Está bien?
2: Claro, claro. De hecho, ahorita regreso.
0: Ah, es todo. Ay, pues no, aquí te esperamos.
1: Me voy a dejar la almohada.
0: Sí. Ah, ¿vas a ir por la almohada? Sí. ¡No!
1: Aquí, papelito habla.
0: ¡Qué emoción!
1: Y si hay alguien que por ahí se quiere pues también ponerse la del Puebla, arre, que se haga más grande la machaca. ¿Sí o qué? ¿Va que sí?
0: Es todo, pues sí, como debe de ser.
1: Oye, no, nunca son uno, no todos los días somos sedes.
0: Exactly. Oye, ahí te va otro, dice Nadia, 2-1, favor México. Gracias, Nadia. Acá dice 2-1, favor México, Emma Córdoba. Van varios de 2-1, a ver si la atinan, pues se va a rifar. Oye, entre ellos. Pues muchas gracias, Eduardo. Vamos a música. Acá te esperamos, ¿verdad? Ahorita lo que regresas con la almohada. Es todo. ¡Aplauso para Super Colchones y para Eduardo! ¡Que se mochó!
1: ¡Super Colchones!
0: Acá dice 2-0, favor México. Atentamente, ¡pam! Ahí está. Pues con esta buena rolita vamos a más música y regresamos. 1:53 PM. 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
2: Una de la tarde con 56 minutos en Exa FM y me da mucho gusto recibir aquí en la cabina a... Ella es Aída Moreno, que viene del FEX y nos viene a invitar, obviamente, al Baja Food Fest, que va a ser el día de hoy. Se va a poner buena la fiesta, porque estamos ahorita puro ambiente futbolero aquí en el programa. Y pues qué mejor que seas tú, Aída, que nos des toda la información. Bienvenida, ¿cómo estás?
3: Hola, pues muchas gracias por el espacio. Vengo a invitarlos ahora en la tarde para que, pues ya traen la verde puesta, pero ya, para que todos los que faltan se pongan la verde y se den cita en el FEX, en especial en el palenque del FEX, ya que está todo refrigerado y con pantallas 360. Por los que no conocen, pues este evento es completamente gratis. Ajá. Pero también para que sepan, para que hagan carpool, el estacionamiento está súper barato, 50 pesos por carro, y son los estacionamientos que conocemos por default de las fiestas del sol.
2: Oye, va a estar bueno, entonces gratis la entrada y solo 50 pesos el estacionamiento, así como auto sardina, ¿no? Es que se ven todos. Sí. También para evitar las filas y todo. ¿A qué hora abren puertas?
3: El partido comienza a las 6 de la tarde y pueden estar llegando desde las 5 de la tarde para instalarse, ir comprando los snacks, botana, lo que gusten, su bebida, y ya vayan narrando sus asientos.
2: ¿Hay bebidas refrescantes? ¿De esas espumosas o no?
3: Sí.
2: ¿Sí hay?
3: Sí, hay coctelería.
2: Había duda. Sí. Coctelería y cerveza, muy bien. Pero obviamente es un ambiente familiar, puede ir todo mundo.
3: Sí, hay una zona, por ejemplo, hay una zona cero que es libre de alcohol ahí a las afueras, porque también algo que hemos notado que los partidos pasados pues nos ha favorecido el clima, entonces está muy rico para disfrutar afuera. Afuera también hay espacio para presenciar el partido, hay pantallas gigantes y también está la zona parrillera, por si los que gustan pueden llevar su carnita y hay asador, hay todo.
2: O sea que se va a poner buena la fiesta. Por sí, es que es un partido muy especial, es decisivo. Entonces ahorita andamos todos con el entusiasmo a todo lo que da para que no se lo pierdan el día de hoy. Desde las 5 abren puertas. El partido, pues obviamente sabemos que empieza a las 6, pero que se vayan con tiempo para que luego no anden ahí estresados de que no han entrado, ¿no?
3: Sí, y para que se acomoden de una vez.
2: Muy bien, entrada completamente gratis, estacionamiento solo 50 pesos. A ver, ¿qué más nos puedes decir? ¿Qué más va a haber el día de hoy?
3: Pues terminando la fiesta, como sabemos que vamos a ganar, pues terminando la fiesta nos van a acompañar los Reyes de Mexicali para festejar ahí justamente en el... Hay unas carpas muy coloridas que ya mencioné, donde antes era el Templo Mayor.
2: Sí.
3: Entonces, acabándose la fiesta, pues tenemos ese grupo para que pues todas las familias estemos disfrutando y continuemos con la celebración.
2: Muy bien, pues ahí los esperan en la Baja Food Fest. Recuerden, el día de hoy completamente gratis la entrada. Te agradezco mucho. ¿Hay algo que desees agregar?
3: Nada, pues que nos vemos ahí tempranito para ir apartando lugar y pues que no olviden llevar a su familia, amigos, compañeros a esta gran fiesta futbolera.
2: Y si no tienes a quién llevar, pues ahí tú te vas, total, ibas a ser amigos, ¿verdad?
3: Sí, de hecho se pone muy bueno el ambiente.
2: ¿Verdad? Muy bien, pues muchas gracias. Gracias por invitarnos, ya lo sabes, Baja Food Fest el día de hoy, desde las 5 de la tarde, entrada completamente libre. Vamos a más música, 1 de la tarde con 59 minutos. 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

0: 2:10 en Exa FM. 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

0: 1.5, esta canción me pone así como de buena, está muy alegre, muy pegajosa y sigue como mariachón, muy, muy bien por ellos, ¿verdad? Oigan, también muy bien por todos los que ya mandaron su pronóstico, ¿cómo queda el partido el día de hoy? Porque para los que van sintonizando, pues, ¿qué creen?
1: ¿Qué?
0: ¿Qué creen? ¿Qué? Que Super Colchones se mochó, fíjense, ahorita con una almohada soñare. Todos hemos soñare con una soñare, la verdad, en algún momento en nuestras vidas. Puede ser tuya si le atinas al pronóstico. Nomás con que me mandes, fíjate qué fácil está esto. Me vas a mandar por WhatsApp al 307-4757. ¿Cuánto crees que queda el partido el día de hoy? Si es que hay varios que dijeron lo mismo y resultan ganadores, se va a rifar entre esos varios, obviamente, claro, ¿no? Ni modo que, como dices tú, les prestamos la almohada una semana cada
1: yo
0: quien.
1: Yo digo,
0: pues no.
1: O nos organizamos una semana cada quien. Que no, cada quien va a ver de una esquinita de la almohada.
0: No, hombre, ¿cómo crees? Se va a rifar entre los que le atinen. Entonces, nada más manda tu pronóstico. ¿Cómo queda el partido el día de hoy? México contra Ecuador al 307-4757. Aquí Rubencito los está anotando en una listita. Y ya con eso participan. Se puede llevar su soñare. Cantaré. Yo digo que gana México. Me encanta la dupla Diana y Rubén. Que sea el más que Marte. Saludos, la Viri Nice. Saludos, Viri Nice.
1: A ver, Viri.
0: Pues al Rubén, a ver si le llegamos al Price. Que vengas más días.
1: ¿Con quién tengo que hablar?
0: Oye, ¿no quieres participar ahí? ¿Cuánto?
1: A ver, Viri
0: ¿cómo
1: Nice
0: va a quedar Viri Nice el partido del día de hoy? El que va llegando también es el Robert. Robert, ¿cómo estás? Buenas tardes.
2: Muy buenas tardes, Diana.
0: Oye, también tú con tu verde bien puesta, tú muy bien, ¿eh? Sí, hoy andamos todos.
2: Vengo preparado.
0: Es todo. ¿Cómo crees que es el partido el día de hoy?
2: 1-0.
0: Sí, ojalá que sí gane México. Estaba muy emocionante esto, muy emocionante. Y más emocionante que se puedan ganar una almohada soñare, nada más por decir cuánto crees que queda el partido el día de hoy. Mándalo al 307-4757. Nadie ha dicho que se
1: oye,
0: va a penales, ¿eh?
1: Pero, o sea, ajá, alguien si quiere su marcador dice que ganan en penales, pues va, también se puede.
0: Ajá, se puede.
1: Porque, y si alguien por ahí que dice, ah, ¿sabes qué? Pues yo me les uno al premio del soñare. Está bien, bienvenido sea, ¿no?
0: Súper. Alguien que nos quiera otro premio dice, sí. 1-0 gana México, dice Gómez aquí. Gracias, Gómez, ya estás anotado. Quiero, a ver, un audio, vamos a poner, vamos a este audio, ahí te va, Roberto.
3: México va a quedar 2-1. ¡Woo! 2-1 o 2-0.
0: Ah, no, ay, no, pues tienes que decir uno nada más para anotarte. 2-1 o 2-0. Elige uno,
1: a
0: mi
1: ver,
0: querido Jerry.
1: Yo soy 2-0 y tú eres 2-1. Chin champú.
0: Pero sí me va a decir él mejor, ¿para qué lo comprometes? Dos, ya mandó, mira, es que ya lo mandó.
4: Soy 2-0 y tú eres 2-1. Chin champú.
3: 2-1.
0: 2-1, ¿ves? Ahí está. 2-1, Jerry. ¿Ya lo apuntaste?
1: Ya lo he apuntado.
0: Y luego acá dice.
1: El Jerry.
0: Hola, buenas tardes, el Jerry. Una, buenas tardes, 2-1, gana México. De parte de Isabel.
1: Isabel.
0: Sí, ¿verdad, Isabel? Aquí dice. Es que está escribiendo. Acabo de sintonizar, no sé qué me puedo ganar, pero no te.
1: Una soñare.
0: ¿Te puedes ganar una almohada soñare? Pero que se mochó Super Colchones.
1: Ahorita le bajamos la soñare a nuestro querido Eduardo.
0: Sí, Eduardo, de hecho fue por la almohada. Fue por la soñare.
1: Ay, ojalá no la esté usando, gacha. Ya tardó mucho.
0: ¿Cómo crees? Sí, Isabel dice, ¿eh? Se hace entusiasmo.
1: Isabel, sueño de mi sueño, quiere Isabel.
0: A ver, acá otro dice, 1-0, perdón, ganando México, obviamente, de Aldul Yalil.
1: Aldu.
0: Aldu. Se escribe A-L-D-H-U-L-J-A-Lil. Aldul Yalil. 1-0, favor México. Que el otro ya ganó el combo aquí, futbolero de Exa, ¿eh? Está suertudo el Aldul Yalil.
1: Ay, Dios mediante.
0: Dice, saludos, Sujei. 2-1 gana México. Un abrazote, Sujei. Mucha suerte. Te puedes ganar la soñare. Ya te apuntamos. Te mando un besote. Y luego acá dice, 2-0. Oh, Marisela, pues 1-0 o 2-0.
1: No.
0: Ya no también. Decide.
1: No tengo corrector también.
0: Ya te apuntaron al 1-0 también. Ya no te estés rajando. A ver, dice, buenas tardes, queda 2-1. México ganador sin tiempo extra. ¿Qué tal? De parte de Sandra.
1: Sandra.
0: 2-1, directito, dice. Directito y sin escala.
1: A lo que nos truje, Chencha.
0: Dice, marcador de hoy, México 12. Ay, ¿cómo eres?
1: ¿Cómo? 12.
0: No, México 2. Ecuador 3.
1: Está bien, no hay bronca.
0: Pues sí, sí es tu pronóstico, Pedro. Ojalá que no, Pedro, se cumpla, que no ganes. Ay, bien. Pues es que todos queremos que haya México. Pero
1: Pedro,
0: sí, pues que. Pedro, qué gusto de verte.

0: licenciado. Dos, México, o sea, 2-3.
1: México 2, Ecuador 3.
0: Exactamente, de parte de Peter, ¿ya? Acá hay otro anotados. Que dice, vamos Ecuador 0, 1 ganando mi Ecuador del alma. Ah, ¿tú eres de Ecuador o qué?
1: Hola.
0: Tomás se llama, Tomás. ¿A poco eres?
1: Ok.
0: Dice que sí. Oye, qué chilo que sea de Ecuador. Digo, que esté aquí la competencia, Omar. Que esté la competencia.
1: ¿Cómo se llama, Omar?
0: Se llama Tomás.
1: Tomás.
0: Dice, vamos, Ecuador 0-1 ganándome Ecuador, o sea, 1-0 a favor Ecuador.
1: Apenas que le iba a decir, Tomás, hermano, ya eres mexicano. Tomás. Pero pues ni modo, me lo ahorro.
0: Ay, bueno, pues es de allá, él tiene que defender sus orígenes.
1: Yo no soy rencoroso,
0: pero... Se respeta. Dice, hola Diana, anótame, 2-1 gana México de parte de Sandra. Sandra Reyes, esa okay. Es otra. Y luego acá dice, ingeniero, dice, ¿eres ingeniero?
2: ¿El Inge?
0: Saludos, Inge. A ver, acá mandaron un audio, ahí les va.
3: Hola.
0: Hola.
3: Ay, a la hora que se le ocurre decir eso es lo que estoy viendo en mi audio. Va a ser 1-0, Ecuador, México.
0: Es todo, José dijo, ¿verdad? 1-0.
3: Sí, hola. Estoy en mi audio.
1: ¿Ese es el Inge?
3: Va a ser 1-0, Ecuador, México.
0: Esto, 1-0, José, ahí está. ¿No hay otro José?
1: ¿El Inge? No, José García.
0: Ah, y este, José, ¿tú qué, José? ¿Cómo te apellidas,
1: José? José.
0: José. Acá dice, sí, ya te apuntamos Sandra Reyes ya, ¿verdad?
1: Sí.
0: A ver, acá, creo que me brinqué uno, no. A ver.
1: El Inge no dijo nada.
0: Ya había dicho, es 1-0. Que dijo 2-3.
1: ¿2-3?
0: Que Ecuador 3, México 2.
1: Ah.
0: Pedro.
1: No,
0: el de Inge. Pedro es el mismo, aquí abajo dice ingeniero.
1: Yo anoté un ingeniero. Pues.
0: Ese es. A ver, ahí
1: va. Ingeniero, dije yo.
0: Ahí va otro audio.
4: Va a ganar México por paliza.
0: ¿Cuánto? Tienes que decir el pronóstico para poderte apuntar, porque pues si no, ¿verdad? El Papullo. Saludos, Papullo. ¿Así te ponemos, Papullo?
1: Papullo.
0: 4-1. Ay, ojalá tú. El Papullo dice 4-1.
1: Dios mediante.
0: Y el que decía José es, seamos Baldo, el del audio, que dijo... ¿Sí sabes cuál?
1: Sí, el okay. De México 1, Ecuador 0.
0: Ándale. Acá dice... Están llegando un montón, a ver...
1: Está bien. Uy.
0: ¿Qué pasa?
1: Últimamente me está trabando mucho,
0: ¿Cuál? Ay, que siempre le cantan la de Isabel, dice Isabel. A ver, ahí va. Buenas tardes, 1-0 a favor México, de parte de Daniela Villalobos. Gracias, Dani, ya te está apuntando el Rubencito. A ver, otro dice, 2-0 a favor México, obvio. Nosotros no somos mala leche, dice. De parte de Juliet. Saludos, Juliet, 2-0. A ver, acá... 2-1, Sandra, ya lo leí. Acá dice, a ver, el de Ecuador, a ver, ¿qué dice el de Ecuador?
5: 10 años viviendo ya aquí en México, pero siempre apoyando a mi selección.
0: El acento, ¿verdad?
1: Sí, me encantó.
0: Está bien,
1: Pedro,
0: que
1: podamos
0: tener... No, es Tomás, el que es de Ecuador.
1: Okay.
0: Ya lo apuntaste.
1: Sí.
0: Dice que va a ganar Ecuador, porque pues él es de allá, ¿verdad? Pero bueno, bienvenido a Tierras Cachanillas, de todas formas. A ver, pon la canción, dice la de Isabel. A ver, vamos. Ya quedó el Papullo y luego me falta este de acá. Hola, buenas tardes, estoy llamando pero no contestan. Ah, es que no es por llamada, es aquí por WhatsApp. Mi pronóstico 2-1 a favor México de Juanita. Saludos, Juanita, ya estás apuntada, muchas gracias. Acá Roberto, 2-1 a favor Ecuador. Tu tocayo, Roberts. Vétalo ese de Ecuador, dice, no siendo así, México 1, Ecuador 0, aparte, ¡ay, Campas, te mando un abrazo! Hace bastante que no te reportabas, como 24,000 años.
1: ¿Campas cuánto?
0: Campas 1-0, favor México. Buenas tardes, Dianita, buenas tardes, mi querido Campas. ¿Ya lo apuntaste?
1: Ya.
0: Yo digo 1-0, mi marido 2-1, confiamos en la predicción de los Simpson. ¿Cómo quedó los Simpson? Bueno, pero ¿a quién apuntamos? ¿1-0 o 2-1? Puedo apuntar nomás 1. Decídanse, tu marido y tú, dime cuánto queda y el nombre aquí van a punto, porfis. Acá dice, México hoy gana 3-0, de parte de Lluvia.
1: Lluvia, no es Luna, no.
0: 3-0, ¿ya?
1: ¿Ya?
0: Ya me apuntaron, quiero mi almohada. Sí, Pam, sí te apuntamos.
1: Los bien anotada, Pam. 2-0.
0: 2-1, favor, México, va a estar cardíaco de Gabriela Larisa. Muy bien, ya estás apuntada, ya estás apuntando el Rubencito. Es que yo lo estoy leyendo, pero él lo está apuntando, anda bien pila, no crean que nomás estoy leyendo a lo loco.
1: No, ¿cómo creen?
0: 3-1, ganando México. Saludos de parte de, dice Patri.
1: ¿Patri?
0: ¿Así te apunto, Patri?
1: Ah, Patri.
0: Patri con Y. Dice, los 1-0 a favor Karen, digo, favor México de parte de Karen. Ya se decidieron de lo que dice la mujer ahí, 1-0. Karen.
1: ¿Karen
0: los
1: qué?
0: Simpson decían que la final era el México contra Portugal. ¡Oh! Ojalá. Muchas Dios. Cosas que ha dicho los Simpsons se han cumplido, No más. Digo yo. ¡Achú! Dice México 3, Ecuador 1 de parte AR Ceseña.
1: AR
0: Ceseña. 3-1, favor México. Muy bien. Ya vamos a cerrar los votos. ¿Quién da más? Les vamos a dar un minuto para que manden porque ya cerramos votaciones. ¿Sí, no? Porque ya casi nos vamos. ¿O qué?
1: Pues que llegue el Eduardo, ¿no? Para que mire que decían están así junto a la machocha.
0: Ya llevas bastantes veces apuntados. ¿Sí? A ver, para los que van sintonizando, que dicen que están ganando, ¿qué? Ustedes se pueden ganar una almohada Soñar, cortesía de Super Colchones, que de hecho Eduardo fue por ella, ahorita la van a traer. Si tú le atinas, ¿cómo queda el partido el día de hoy? Así de fácil, solamente me lo mandas al 307-4757, ¿cómo crees que queda el partido? Y si hay varios que dicen la misma, el mismo marcador, se va a rifar entre los ganadores. ¿De qué te ríes? ¿Qué dije que?
1: No, si hay varios ganadores, se van a turnar una semana la almohada Soñar.
0: ¡Que no! Se va a rifar entre los ganadores.
1: Ey, pero no le va a ver de ahí, gacha, la almohada.
0: Ahí va otra. Karen dice México 2, Ecuador 1.
1: ¿Karen qué?
0: Karen Lobatos. Acá dice...
1: ¿Cuánto quedó?
0: 2-1.
1: Ok.
0: Favor México, obviamente. 3-2, favor México, de parte de José. ¿Qué apellido tienes, José? Porque tenemos otros dos, José, y para que no se me revuelvan.
1: 3-2.
0: 3-2, favor México. José, ¿me dices tu apellido, por favor? Aquí lo está apuntando. Sánchez, ya estás, José, gracias. Acá dice 2-0, favor México. Saludos de parte de Angélica Osornio. Saludos, Angélica. Dice Denise, hola, mi nombre es Denise Valverde, creo que el marcador va a quedar, dice 21 favor México, pero ha de ser 2-1. Ojalá fueran 21, imagínate. 2-1 de parte de Denise sin Valverde.
1: Sin voz.
0: Dice 3-1 favor México de Ale Zamora. Muy bien, acá dice, se me olvidó poner mi apellido, Karen Grijalva. La de 1-0 Karen es Grijalva. Sí. Ya está apuntada ahí. Ahora sí, vamos a dar los últimos 10 segundos y cerramos votaciones.
1: 10,
0: 9, 8, 7, 6, 5, 4, 3, 2, 1. Se cierra la participación. Llegaron varios, ¿eh?
1: Sí.
0: A los que ya mandaron su pronóstico, muchísima suerte. Obviamente, más tarde nos vamos a enterar quién ganó. Y si hay repetidos, como les digo, los pronósticos, se va a dividir entre los ganadores. Se va a hacer una... No, no se va a dividir, se va a rifar. Se va a dividir la almohada en pedacitos. Se va a rifar entre los ganadores la almohada Soñare. 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Mucha suerte. Vamos a esperar a Eduardo. Esperemos que siga con la almohada. Y si no, pues no importa. No la vamos a entregar hoy. Pero él ya se comprometió al aire.
1: Y si ¿va? No, Chinchan, puedo ver qué dinámica hacemos.
0: Si no, a ver quién la paga. No, sí, eso comprometió al aire. No, claro sí. Que va a quedar bien. No. Oye, vamos a música, ya casi nos vamos 2 de la tarde con 37 minutos en todas partes. 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
19: Sebastián Yatra. Yatra.

0: 2:40 No había escuchado lo que dijiste tú. Media hora después capté, Rubén, te pasas. Es que este Rubén no se aguanta. 2:45 en Exa FM. Ya casi nos vamos. 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Pues, ¿qué creen?
1: ¿Qué?
0: Que ya nos vamos.
1: Ay, no.
0: Sí, ya es momento de retirarnos. Ya vamos a ir preparando para el partido de México. México, México. Ay, aparte, deja poner el mariachón para despedirnos.
1: Pues, no, ¿me puedes poner la
0: fíjate,
1: de...
0: no estoy con, ahorita con complacencias, fíjate.
1: Ponme la de Así fue de Juan Gabriel. Desde
0: pero, ¿por qué esa? Yo quería cerrar con esa... una cosa alegre.
1: Es que...
0: Bueno, la voy a poner un ratito, pero vamos a cerrar con la que yo diga, ¿sí o porque no? Si no, cómprate desde... tu programa. No es cierto, Rubén, sí te la voy a poner, no es porque te quiero un montón. No,
1: pero la en vivo es de Bellas Artes.
0: Ah, sí, y vamos, tú dime. Vamos a ver, tú apúntale tú, también tú pones bien exigente, también tú. En lo que voy despidiendo, agradezco a mi querido Robert, que estuvo la segunda hora en los controles técnicos. Gracias, Robert.
2: Muchísimas gracias, Diana. Nos vamos el día de mañana con todo.
0: Es todo. Ojalá que vengamos bien felices de que ganó México.
2: Bien,
0: ¿verdad?
2: Felices por la victoria, para cantar victoria el día de mañana.
0: Exactamente. Y agradezco a mi querido camarero también. Gracias, Cama.
3: Gracias, Diana. Buenas tardes. Siguen en sintonía de Exa 91.5.
0: Así es. Se quedan ahorita en compañía de Memo Lorenz, 3:05 de la tarde. ¡Ay, te encargo! ¡Espérate! ¡Páusalo, páusalo! Es que no le avisaste al Robert. Espérate, Robert, no lo pongas al aire todavía, ¿eh? A ver, ahí te va. Yo te digo cuándo. Y yo, espérate. Perdón, perdón, se me salió. Se olvidó que estamos al aire. Es que también tú, pues. A ver. Pero le voy a adelantar. ¿Ahí ya o qué? A ver, súbele, Robert, porfis. Le voy a adelantar porque también dura como media hora eso. A ver. ¿Qué parte? Ah, es que es el de Bellas Artes. Este es el mejor concierto de Juanga.
4: Y hoy juega la selección de México. Estamos muy emocionados porque hoy México hace historia. No, la selección mexicana.
0: No me provoques. No me provoques.
4: No me estén provocando.
0: ¿Esa parte es? ¿O la, o cuál?
1: Más adelantito.
0: A ver.
4: Ahí, la selección de México se está emocionando. Se está listando para empezar a hacer historia. Porque México llega como sede en este juego del mundialista. Está haciendo historia con todo el mundo. Y la gente está emocionando.
0: Carajilla, a ver, bájale tantito a tu party también tú. ¡Espérenme! ¡La carajilla! ¡Está aquí! ¡Bravo!
1: ¡Bravo!
0: ¿Cuánto queda el partido el día de hoy?
5: Va a quedar 3-2. Favor México, obviamente.
0: Obviamente. Ahí apúntala, que estamos apuntando.
5: José Sánchez dijo 3-2. 3-2,
0: sí, hay varios. Mucha suerte, ojalá que mañana estemos celebrando. Gracias, carajilla.
5: ¿Nos vamos a la
0: o qué? Claro, ahí obviamente, los ya los esperamos. Ahora sí súbelo otra vez, pero no tanto porque sí. Ahí está, ahí dale.
4: Y hoy México está haciendo historia. Se prepara para jugar el juego de la vida. El juego más emocionante de este mundial. El juego donde se decide si continúa con esa racha de victoria. Esa raza con toda
0: racha,
4: la gente.
0: ¿No?
4: Racha.
0: Esa raza que somos todos.
4: ¡Viva la raza!
0: Ya, bravo, aplauso, muy emotivo todo, muy bien.
1: Ahí
0: gracias.
1: Sí se me puso la pinchinita, ¿eh?
0: Sí, sí, sí, se te ve. Mira. Agradecemos con ese entusiasmo a Rubén Gutiérrez.
4: ¡Bravo! Hoy hace historia México, tenemos que ser positivos. Porque si hay un sentimiento que nos une a los mexicanos, es la fiesta.
0: Ah, eso sí, eso sí.
4: ¿Sí o no?
0: Gracias, te esperamos la siguiente semana, ¿eh?
4: Claramente.
0: ¿Cómo te encontramos? Ya vimos, claramente.
4: No, es más, ¿sabes qué? Ya me quiero la justo sierra ahorita ya.
0: A la venibula.
4: ¡Nunca me voy a ir! ¡Nunca me voy! ¡Nunca nos vamos a ir!
0: Ándale, ¿cómo te encontramos? Que ya nos
4: Rubén
0: vamos,
4: Gutiérrez en Facebook y Rubén GTZ en Instagram. Vayan a darse la vuelta por allá porque los festejos van a estar potentes. De una
0: eso.
4: Vez les digo.
0: Y también, oye, Robert, no te pregunto, ¿cómo te encontramos a ti en redes rápidamente? te quiero ver.
2: En Facebook me encuentra como Robert Medina y en Instagram arroba RobertMPJR.
0: Es todo. Al Kamet no lo encuentran en redes porque anda de incógnito.
1: Con trabajo y lo encuentran en su celular.
0: Sí, y pues, ven con María Chers y voy a quitar este, Robert. Vamos a poner, ahí les va para despedir. ¿Cómo se debe? ¡Súbele, ahora sí es todo lo que da!
1: ¡Ahí va un cuento, ahí va un cuento!
0: ¡Vamos, México! Y así andaremos el...

0: mañana porque gana la selección, ¿sí o qué?
1: Así es. Cuídense mucho, nos retiramos del aire y recuerda que podemos seguir en contacto a través de mi... ¿Me encuentras? Deja, bájale tantito al mariachi, gracias, ahí está. No tanto. Es un reverendo desastre, ya vámonos. Recuerda encontrarnos en redes sociales, vamos a seguir chismeando. Diana Lizárraga en Facebook y en Instagram me encuentras como soy Diana Lizárraga. Cuídense mucho y que viva México. ¡Viva! 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Adiós.

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3: Para Argentina 1978, la selección de Polonia llegó a aquel país con un equipaje extra de 380 botellas de vodka. 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
5: Son las 3.
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0: Muy buena tarde, damas y caballeros. Bienvenidos sean todos ustedes al recinto musical de cada tarde. Bienvenidos a la estación predilecta de sus tardes, XFM 91.5 FM. 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
1: Amigos, de nueva cuenta, el buen bienvenidos a todos ustedes. Este programa construido para todos. Todos aquellos que disfrutan de la melanomanía, ¿cómo se dice? Sí, no, melómano. No, melo. Ya no sé, melocotón. Del melocotón. Que disfrutan de las melodías. Que disfrutan de diferentes canciones. No importa el género, lo que importa es el sentimiento. Y aquí tenemos un sentimiento que dice: ¡México! ¡Viva! ¡Viva México! Amigos, pues, bien felizotes por lo que está a punto de acontecer en un par de horas en toda la República, y es que veremos vencedores. ¡Pero cómo sabes! ¡Pues yo digo, hombre! Ya si pega chicle, pues ya quedamos bien chinos. Y si no, pues ni modo, ¿no? Y si no, pero ¿y si sí? De eso se trata la vida, amigos. Que ¿y si sí? De hecho, resume bastante ese pensamiento. El cómo uno debe, siempre que inicie y se proponga hacer algo, tiene que ir pensando en que se va a lograr. No de, a ver si... No. ¿Y si sí? De hecho, no es ¿y si sí? Es un... tú hazlo. Sí. Disfrútalo, festéjalo. Hay que festejar que México está en el Mundial, que está aquí en México, que no dejaron dormir los ecuatorianos ayer, que andan ahí, ay, que no dormimos, ¿cómo que no? Ni que estuviera en un hotel ahí hecho de teflón o qué. Sí. Claro que sí, pero les gusta la faramaya también, porque tienen miedito en el moñoñongo. Pero pues hay que jugar bien. Es lo que esperamos todos. ¿Va que así, camarero? ¿Cómo andamos?
2: Sí, muy bien, mi amor. Aquí estamos poniéndole el feeling, como debe ser, en el en el buen beat.
1: En el buen beat, claro que sí, hasta las 5 de la tarde, 6863-074757. Es el WhatsApp de XFM 915, pero por estas dos horas es el camarero y tu amigo el Memo. Muy bien. Como debe de ser.
2: Así es.
1: Oigan, y en la mañana andaba en unos enlaces, ¿no?, con nuestros amigos de Cetis Universidad, les mando abrazote. Y de repente estaba primero Gago, ¿no?, y luego ya me tocó con Michelle Soto, y Michelle me dice: oye, ¿por qué tan serio? Y yo, es que, ¿por qué no dices éjele? Y yo, no, estás viendo que aquí tengo los directivos internacionales, ¿no?, de Global Program, de Cetis Universidad, y no, ¿cómo va a andar a...? Es decir, hay momentos y lugares, ¿no? Las formas importan. Entonces, la misma alegría, ¿no? El mismo profesionalismo. Sí. Pero siempre le platico esto a la raza, y es que ustedes díganme qué piensan de esto, ¿eh? De mi sentir. Díganme ustedes, maníacos, qué piensan de mi sentir. Díganmelo al 6863-074757. Claro que sí, está bien, ¿no? Oye, porque Michelle pues está acostumbrada. ¡Ájale, cómo está! ¡Le puedo salir! Y esas cosas, ¿no? Sí. Claro, esto es lo que buscamos hacer aquí. Entretener a través de una comedia vocal, etcétera, ¿no? Y me estoy encantado de eso, apasionado de eso. Más, yo estoy convencido, digan ustedes si piensan diferente o piensan similar, que nosotros como personas estamos acostumbrados al entretenimiento. Cuando es aquí, por ejemplo, la radio, en específico la radio local, estamos también muy acostumbrados a que sea... Estamos acostumbrados a que sea el entretenimiento a través de la comedia. Lo vamos a llamar así. A través de la comedia. Más, el entretenimiento no tiene diferentes caminos. La comedia no es la única manera de entretenimiento. Muchos como que se quedan casados con eso. Entonces, en el momento en el que yo busco entretener, captar la atención del público con otra cosa que no sea... la comedia. Oye, ¿por qué estás...? Es que estoy haciendo otras cosas. Estoy entreteniendo a través de otro camino. Ahí era un poquito más sobrio el asunto. También es saber adaptarse y no estar jijiji jajaja con los directores del set. Digo, no, tampoco queda. Ellos están ofreciendo una oportunidad a los chicos y chicas de dónde se van a preparar para estudiar una carrera a la que están pensando muy seguramente dedicarse toda su vida. Eso no es un jiji jajaja. Eso es algo muy importante y es algo que tiene que tomarse con la seriedad que le corresponde. Obviamente, pues está muchacho, todos dicen, no, ¿cómo estamos? Entonces, a mi pensar, no es correcto estar con el éjele a todo lo que da. Si al final nos aventamos un éjele porque nos lo pidieron, claro que sí lo aventamos el éjele porque ya se ha acabado un poquito el merra que tenga, ¿no?
2: Sí.
1: Dice, no, pues yo ni muy muy ni tan tan, pues también. De repente sí decía, pues fíjense que no sé qué, que los niños, que sí me aventaba unas vocecillas así. Entonces es lo que te digo, ¿no? Hay que andar barajeando cosas.
2: Está bien, muy bien.
1: Por su atención, buenas tardes. ¿Qué piensan ustedes? Yo solamente... Y Michelle lo hizo, obviamente, con desde el cariño, ¿eh?
2: Sí, claro.
1: Como que, oye, ¿tú estás bien? Y yo, no, es que... Pues, es que no siempre estoy contando chistes de afuera, pues. Ahorita claro. Voy a andar, ahorita van, cuando vea el Partido de México, voy a andar un poquito

0: Sí, sí, me hablan de blanco. Hola. Tienes muy bonita voz, deberás dedicarse a la radio como yo. Bye bye. No, es que van como 50 veces que les digo que ya no me marquen. Okay. Y tienen un protocolo así que no se pueden salir ahí. Me están bloqueando del banco, ¿va? Muchas gracias por contestar. Y ahí van a andar. Sí, pónganse al tiro, pues. No me estén maquimaquio, banco. Sí. Memo, ya te escuché la mañana, me dice por acá el Paco Madrid. Y dice, usted sabe comportar como siempre, como en la radio, porque así lo conocemos y así lo queremos escuchar. Siempre para toda la vida mundial. ¡Ájale!
1: Y eso es todo.
0: Yo te quiero mucho, Paco Madrid. Sobre todo porque ayer me dijiste que bebé precioso, no sé qué. Sí. Y el camarero se puso celoso. Díganle algo al camarero. El camarero, ah, órale. Y yo, ni un qué bonitos no, ojos, nada. Por acá nos dice nuestra querida Pamela Flores. Éjale para ti, Pamela, como te quiero también. Ño, ño, ño. Éjale sound. Pongan un tecno para bailar. Tecno desde martes, que ya todos sabemos. Yo pienso que es jueves, ¿eh? Pienso que es jueves, vale. Pienso que es viernes. Pero, ¿por qué le vamos a hacer, verdad? Es martes. A ver cómo nos va mañana. Mañana viernes, pero realmente es miércoles. Sí. Que para los que laboran 8 horas, pues medio tiempo, ¿no? Pues, si gana México, medio tiempo, ¿no? Tiempo, sí. Por favor, que nos den ahí unos minutos de hidratación también ahí sí, mañana. Para todos los... Porque va a estar interesante el día de hoy, ¿eh? ¿Para qué dicen que no? Sí, sí. Y si no, y si sí. Sí se puede, dice nuestra querida Juliet. ¿Cómo era la canción? Arrepiéntete, arrepiéntete. Así es, arrepiéntete de tus pecados y mira el partido. Eso es lo que les decimos a todos ustedes. Camarero, soltamos rolita para comenzar el vomit. ¿Tienes algo movidito por ahí para que toda la gente esté divertida para el preámbulo para el partido de la selección nacional? Creo que sí.
1: Vamos a ver qué te parece esta.
0: A ver. ¡Ándale, pues! ¿A poco sí, camarero? DJ Camarero nos presenta este single. ¡Súbanle al volumen! ¡Súbanle a su martes! Martes de Cásate y Embárcate. Todo va a suceder. Cualquier música va a sonar. Aquí con tu amigo Memo Lorenz. Y que fluya.

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Camarero, entramos de nueva cuenta en vivo para todos ustedes. Quiero soltarles esta melodía un par de minutos para después regresar. Así, mira, todos bien elegantes, elevados, trascendentes, místicos. Súbele, camarero, por favor, esta canción para que terminen hablando como yo. Les dejo esta rola que se llama Rico, porque es puro sonido rico y del que vamos a soltar el día de hoy. ¿Quieren música norteña? Pues también la suelto. ¿En dónde más? El Buen Río.

0: Así es, damas y caballeros. Qué rico se ve eso, ¿no? Lo que se avecina en un par de horas con la selección. Hay que disfrutar de la vida, ¿eh? Que de eso se trata, de que si algo se ve rico, pues dale una mordidita, como el camarero dice. Hay que darle una mordida a los buenos días de la vida. No hay que dejar que se vayan. Amigos, ahí les va la opción número uno para seguir con la fiesta. Le damos pause a la música tecnomaníaca y vamos a soltar esta rola, cabrón. No más porque atrévame. Le bajas un poquito y luego le ponemos esta rola, por favor, la opción. Alma enamorada, Chalino Sánchez. Es la opción número uno. Vas a mandar un 1 al 686307-4757. Si tú quieres esta rola, vas a mandar un 1.
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0: Ahí está, qué bonita canción. Opción número uno para empezar a festejar a la selección.
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0: Opción número uno para empezar a celebrar a México.
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0: Y la opción número dos. Uno, dos, tres. ¿Qué? Un poquito de norteño, un poquito de mariachi, que lo que quieras tú. Un uno para Chalino, un dos para Luis Mirrey. México en la piel es la opción número dos. Vas a mandar un uno para Chalino o un dos al 6863-074757. ¿En dónde?
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0: 6863074757. Un uno para Chalino. Un dos para Luis Miguel. ¿Qué es lo que quiere el público? Aquí se lo damos sin miedo. Con salsita, con aguacate, con chalecita y con pimienta. Y dale abajo, y dale arriba, y dale al centro, y dale adentro.
3: ¡Chamón!
0: Ahí está. 6863-074757. Un 1 si quieres escuchar a Alma Enamorada de Chalino Sánchez. Un 2 si quieres escuchar a México en la piel de Luis Miguel. ¿Qué es lo que quiere? Aquí se lo damos. Y le hablo así todo el día. Oh yeah. Bueno, pues ya. Hoy no he tomado cafecito vespertino. Quiero brindar por todos ustedes para que México, México, se levante victorioso en un par de horas. ¡Salud! Ah, qué rico eso, ¿no? Ahora sí vamos viendo los mensajes que ya están llegando al 6863074757. Ya lo quiero mucho. ¿Qué dicen, pues? ¿Cuánto va a quedar? ¿Cuánto va a quedar, camarero? El partido de hoy.
4: Yo dije 1-0.
0: 1-0.
4: Aunque sea en tiempos extra, no importa.
0: De igual manera, yo digo que 90 minutos, 1-0. ¡Viva México! Sí. Ra, ra, ra. Sí. Por los siglos de los siglos, amén. Ahí está. Nuestra querida Yojis, ¿cómo estamos, Yojis? Éjale para ti. Saludos, la uno, porfa. Tú sí sabes, acá norteños, buenos del corazón. Por acá nuestra querida Mel dice... Yeah. La número dos. Lopo, el Paco Madera dice, yo quiero las dos. Y háganle como quieran. La uno, vámonos por Chalino y súbele, Memo. Súbele, Memo. Así dice... El maníaco del gilillo recargado. ¡Éjale! Mira, por acá el tremendazo del gilillo recargado nos dice 2-1 a favor de los Méxicos. Entonces va la 1, luego va la 2, luego va la 2. Se empata ahorita porque Mari. Hola, Mari. Mira, mira, ahí es bien casada con un sombrerudo. ¿Cómo el que no? Entonces quedó la número uno. Buenas tardes. Buenas tardes, mi querida Mari. Número uno va ganando el Chalino. Y luego se empata otra vez porque Fernando Vargas dice, hola, número dos, por favor. Y luego por acá, siempre quieres al Pimpón. No sé quién es el Pimpón. Yo además conozco un muñeco muy guapo y de cartón. Mi querido Juan, saludos, hermano. Tú dices a Luis Miguel. Lo Patri. Patri dice número dos, se pone la alza a Luis Miguel. Y luego se vuelve a empatar porque Ledwin dice número uno. Y luego Marisela dice Chalino. Y luego de Dani del Río dice la número uno, Chalino, ¿cómo es que no? 1-0 dice que va a quedar nuestra querida Dania del River. Y luego también por acá, creo que sí, a ver quién me lo está diciendo. Liliana Arizaga Buenas tardes, Memo. Ya me dio sed. La número uno. Ay, pues ya somos como 15 aquí que tenemos sed también. 15 sin contar al camarero. Camarero jamás tiene sed. No. De hecho, lo de él no se llama sed. Se llama una forma de ser. Qué buenas rimas, ¿eh? Pamela, ¿qué dice Pamela? Dice la número 2, por favor. Luis Miguel, qué bonito canta. Monique dice número 2. Empieza a ganar. Luis Miguel otra vez, vamos a escuchar esto.
3: ¡Ángale, Memo!
0: ¡Ángale!
3: Estamos escuchando la 91.5 y esperemos que gane México.
0: ¡México!
3: 1-0. 1-0, México.
0: Ahí está, mira, mesurados, prudentes todos en sus pronósticos. Me parece muy bueno. Ojalá y anote aún más goles. Un 2-1, a mí me gustaría hasta un 2-1 para que México se acostumbre a que no siempre va a tener la portería sin goles. Y sepa responder, y se acostumbre y sepa responder. Y qué mejor que responda bien como con un Ecuador. ¡Ya se puso muy satánico aquí el asunto! ¿Qué significa eso? ¿Que México qué? ¿Que se iba a quedar 2-1? Te he compartido la canción para que la escuches, Memo. Está buena la rola. Ah, la de ping-pong. Es que me da miedo que me alburen o algo. Yo digo que va a quedar 2-0 ganando México, dice nuestra querida Mel. Va a quedar 4-1, eso es todo, el querido Papullo dice 4-1 y hágale como quieran y chalino. Amigos, sin previo aviso, a ver, ya acaba de llegar un mensajito más. Por aquí nos dice, así vamos, el perrito endemoniado. 2-0, maníaco, dice nuestra querida Juliet, pero me gustó tu punto por el 2-1. Es que como que, pues que no se malacostumbren, hasta los mejores equipos les anotan gol, pero saben levantarse de un gol, ¿no? Amigos, ustedes ya eligieron la melodía, camarero. Andan bien enchamucadotes. Y la melodía. Le damos pausa al violonchelo para darle play a la canción que ustedes han elegido. Qué rico eso, ¿no?
5: Camarero, súbele, por favor. Súbele, camarero, que ya me emocioné.
0: ¡Ya nos enchamucamos! Aquí en el Buen Beat.

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0: Regresamos al Buen Beat. Qué gusto estar con todos ustedes escuchando buena música. Ya eligieron al Chalino. Andan ya, mira, derechitos con toda la mentalidad puesta en lo que tenemos enfrente, que es el partido de la selección. Así que hay que prepararnos, ¿no? Y de a lo mejor uno que otro, como sabe que se va a enchemucar, se va a poner maníaco y maníaco, ocupa un descansito. 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
0: 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Disculpa. Es que el camarón me está viendo con ojos bien raros también.
1: No,
0: no, perdón, no, es que el camarón también está haciendo por la señal de la Santa Cruz también por México.
1: Está persinando ahí.
0: Sí, está haciendo un rosario.
1: Es una estampita de Raúl Jiménez.
0: Sí, ¿verdad? 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
0: 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Así que a seguir, camarero, a seguir con la buena fiesta, camarero, por favor. Sigue rezando para que nos vaya muy bien. Y no para rezar de que, ay, es que tenemos mucho miedo. No, pues es porque es parte, ¿no? Es parte de... Para no decir, y sí, para decir, sí. ¿Cómo que no? ¡Claro que sí! Así que vamos a poner buena música. Váyanse preparando porque ya tengo algo listo de lo más nuevo de David Guetta, que se une a Hugel, el creador del Jamaican Bam Bam. Les va a encantar esta rola. Pero primero, lo que soltó el camarero, ¿en dónde más? Aquí, en El Buen Beat.

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0: Y tengo buena puntería.
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2: Emanuel, lo ves.

0: Hay que empezar a celebrar, damas y caballeros, que la fiesta se está poniendo bastante buena. Ya van a ser las 5 de la tarde. Bueno, tú ya no, faltan unos 40 minutos. Mientras tanto, yo escucho sus mensajes al 6863-0747-57. Otra vez, lo voy a decir bien. Lo voy a decir bien.
1: ¿Qué dijiste?
0: Porque la gente dice, qué
2: bueno, que meme, que está más enchamoncado, pero no lo entiendo ni más.
0: 6863-074757. A través de este WhatsApp podemos comunicarnos mutuamente. Mándenle un mensaje, mándenle un emoji, un lo que quieran al camarero o también aquí a tu amigo Memo Lorenz. Síganos en Instagram. Síganme en Instagram con Memo Lorenz y al camarero. Síganlo. Ahí se lo ven en la calle porque no hay otra manera de seguirlo.
1: Al 307.
0: Mira por acá, camarero. Por acá me mandaron este mensaje nuestra querida Lili Duarte. Gracias, Lili. Acá dice:
3: hola, Memo. Pues yo también te escuché en la mañana y dije: ¿Okay? ¡Ay, el Memo!
0: Oh, yeah.
3: ¿No lo cambiaron? Pero no, obviamente eso habla de lo profesional que eres. Obviamente preferimos,
0: muchas gracias,
3: el de la tarde, pues obvio, pero tú muy bien. Que tengan una excelente tarde. Saludos, cama.
0: ¡Jeque! Ah, ¿te diste cuenta? Saludos, cama. Oh, al final, Lili, cerró como, gracias, debe de cerrar una bella dama.
1: Sí, obvio.
0: Ya, sí, cool. Memo, sí, jiji, jajaja, qué bueno. Saludos, cama.
1: Gracias, Lili.
0: Sí, al final, mira, te he dicho el ojazo, tío.
1: No, pues...
0: Sí, está bien. Lili, abrazo.
1: Primero Memo y yo.
0: Sí. Pues es que si le digo, ves, ok, menos serio, más éjele.
1: Sí, ¿no?
0: Más éjele y menos serio.
1: Así es.
0: No, dice, no, serio no. Memo, ¿dónde vamos a ver el partido de fútbol? Ya lo sabes, donde nada resta y todo suma. Ahí vamos a andar. ¿Cómo me divierto escuchándote, Memo loquillo? Dice el Edwin. Gracias, Edwin. Otra vez ya me van a hacer que ya me ponga sentimental, pero no. Quiero poner una rolilla acá.
1: A ver.
0: Para contarles unas noticias que hay por aquí. Están curadas las noticias que traigo para todos ustedes. Puedo ser 3 en 1, pero no llegó el Guillermo Lorenzo. Tómale, quiero contar una nota a todos ustedes para que se pongan al tiro. Porque
1: se posicionó allá en el lugar.
0: Mande.
1: se posicionó en el
0: no,
1: lugar.
0: Sí, me está apartando mesa ahí donde les digo que voy a andar, sí, pues, en lugar que no resta que suma.
1: Ándale.
0: Y que no resta que sume, pues, las cosas en la vida. Y quiero poner una rolita que elegantona para contar esas notas. Claro que sí, ¿verdad? Interesante. Patulo. Pues a ver, pues, ahora vamos a poner.
1: Tenías dos que tres tú ahí.
0: No, pero quiero poner, obviamente, para hacerla de que acá. Para hacerla de que acá. Vamos a poner esta canción, claro que sí. Secuencia número 6, Lacrimosa. Del señor. Ah, cariño, ¿cómo se quiere poner? Ponte, pues. Ahí está. Ahí está, mira, camarero. Bienvenidos a La Nota que sí se nota. La Nota que trasciende. Déjeme encontrarla porque se me fue.
4: No, ya.
0: Imagínate.

0: imagínate que si entrara toda la selección mexicana con esa rola. ¿Estás listo para lo que te va a pasar, Ecuador? Ponte al tiro. Primer, mira, noticia. Primer noticia que les quiero platicar a todos ustedes de manera elegante. Así es, ya está, es un hecho. Se andan quejando la selección ecuatoriana porque supuestamente sí fueron a hacer ruido ahí al hotel donde se encontraba la selección durmiendo la noche de ayer. Sí, pero también, mira, si la gente está pasando por las calles pitando, porque no se veía como que hubiera mucha gente, pero que si la gente que pasaba pitaba y hacía ruido y llegaban con las trompetas y no sé qué, ¿no? Tampoco, como bien dicen, tampoco es como que estaban en un hotel hecho de cartón. Obviamente estás allá arriba, no sé qué, no se escucha. Entonces, o no se escuchaba como para no dormirte. Entonces, lo hicieron meramente nomás porque, ay, ay, ay, es mi parecer. Entonces, por favor, han hecho cosas peores en las contiendas del mundo, del fútbol, como meter gol con una mano y celebrártelo. Digo, sí. Ay, pasó cosas peores. Que las trompetas, pues que viva México.
1: Unos migajones de pan blanco, son buenos. Rondamón lo hizo.
0: ¿Qué cosa?
1: Unos migajones aquí.
0: Ándale, ándale.
1: Con el chavo.
0: Panecito por aquí.
1: Con el chavo.
0: Ya la mañana tienes que desayunar ahí. Te los quites. Ya no ocupan mantequilla, nomás ahí. Oh, no, ya me agarré bien. Pero bueno, el caso es que sí ya formalmente presentaron una queja ante la FIFA. Lo cual creo que va a pasar poco con eso. Es como ya hay que jugar fútbol y se acabó, ¿no? Y bien, en contraparte de la selección, los hicieron dormir, les dieron un masaje de 2 horas con esta música. Para que lleguen muy relajaditos. No, no se crean. En otras noticias, bueno, la cambiara, o sea, me da un poquito de miedo, camarada.
1: No es el violonchelo.
0: Es de Wolfgang Amadeus Mozart, un erudito Mozart de la música, pero sí te da un poquito de miedo esta canción. Esta, mira. Esto está un poquito más alegre, claro que sí. Hablando, mira, de elegancia, mucho se hablaba de quién va a ser el nuevo James Bond. Daniel Craig, que fue el último James Bond, el güerito pelirrojo. Ajá, sí. Él hizo un gran trabajo. De hecho, hace mucho no era tan relevante una cara. O la gente no se casaba tanto con una cara de James Bond. Y han pasado grandes, ¿no? Grandes personalidades, grandes actores han pasado como James Bond. Pero lo que hizo Daniel Craig fue como, les funcionó bastante que no fuera una cara tan conocida, que fuera como, James Bond siempre trae alrededor de su personaje un misterio, ¿no? Hay mucho misterio y quieren mantener esa esencia. Entonces, por eso lo importante es no agarrar una cara súper conocida, porque le quita ese misterio, ¿no? Ese como enigma que tiene James Bond. Y les funcionó muy bien con Daniel Craig. Y aparte le quedó increíble, ¿no? Por lo tanto, la gente, obviamente, cuando ya él se retira del personaje, todos de que yo quiero al Jacob Elordi, de que fue Frankenstein con Guillermo del Toro, ¿no? O al actual y reciente esposo de Dua Lipa, que se llama Callum Turner, el de Inglaterra. Él sí nacido en Inglaterra. Porque también es recurrente que el actor que representa a James Bond tiene que ser nacido en Inglaterra, ¿no? Pues bueno, ya los directores. Ya lo dijeron, ¿eh? Ya lo dijeron los directores. Los que están a cargo del casting. Ni va a ser el Jacob Elordi, ni va a ser el Callum Turner. ¿Qué te está riendo, camarero? No, nomás estoy viendo que estás chismeando aquí con...
1: Estoy acá con los compañeros de La Mejor.
0: Ah, mira, saludos.
1: Ahí están.
0: Saludos a los compañeros, porque el camarón, mira. Sí. El camarón le va a la tierra banacia a James Bond y no sé qué.
1: Me hablaron, me hicieron señas y yo le correspondía la señal.
0: No pasa nada, camarón, pero que sea la última vez, que no es cierto.
1: Sí, está bien.
0: Sí, por favor, no me...
1: Sí, está bien.
0: No, a ver, entonces, el caso es... ¿Pero qué están diciendo? Yo quiero saber.
1: No, estaban hablando, pero...
0: Ah, ok.
1: Y entonces me hicieron señas, así.
0: Viva México, ándale, pues.
1: Que está por las alcantarillas.
0: Pues estas son las dos notas que tengo para ustedes, ¿no? Bien. Los ecuatorianos diciendo que, ay, ay, por favor, no pude dormir. Y ya dicen que el Jacob Elordi, el Frankenstein, no va a ser. Y Callum Turner, el esposo de Dua Lipa, tampoco va a ser. Así, ya es un hecho, no va a ser. Van a buscar una cara no tan conocida. Y aquí lo escuchaste primero... En el Buen Beat, elegancia a través de cada nota. Y esta nota sí se nota.
1: Es la nota que derramó el vaso. Ah, no, no es otra.
0: Estas son las notas que derramaron de las ganas de irnos a enchamucar. Ay, ay, ay, camarero. Nos vamos a un corte comercial y ahorita regresamos. Pónganse al tiro, 686-307-4757. A ver, me acaban de mandar un audio, camarero. Antes de que te vayas al corte comercial, déjame darle play, camarero. Por favor, déjame poquito darle play, por favor. Ajá, ok, perfecto. 3, 2, 1, Fernando Rojas. ¿Qué tienes que decir para todo el público, el auditorio de XFM?
2: ¿Qué tal, Memo? ¿Qué ¡Ale! Tal, cama? Oye, pues, híjole. ¡Vamos, México! ¡Vamos, vamos! ¡Que fluya! Memo, pues aprovechar un saludo para todos los radioescuchas. Hola. ¡Ánimo! ¿Y si sí?
0: ¿Y si
2: que
0: sí?
2: ¡Que se haga!
0: ¡Que sí!
2: Saludos a mi princesa, Hanna Sofía. Lo viene escuchando la radio.
0: ¿Pero qué lo dices tan despacio?
2: ¡Vamos, vamos! Ahí nos vemos al ratito. ¡Unos goles vamos a ver de México!
0: ¡Éjala! ¡Viva México! ¡Que vive el amor también!
1: Bien.
0: ¿Y si sí, camarero? ¿Sí? ¡Sí!
1: Claro.
0: No se trata, ¿no? Hoy ganamos, dice nuestra querida Gaby Muñoz. Gracias. Dice, ya dinos, cama, que serás tú el nuevo James Bond. ¿No? Hollywood, el mundo no está preparado para ese nivel de James Bond. No está preparado, camarero. Hasta será chido que tú fueras el James Bond y yo fuera el primer villano de tu saga de James Bond.
1: Sí. Al revés.
0: No. Tú James Bond y yo soy el villano acá de trepador. No sé por qué va a hablar así, pero bueno. Ahí está, amigos. Y luego también por acá no se quería Lulu. Déjale manejo mayor saludos para ti y para el hinchamucado del camarero. ¿Cuál es el marcador para el día de hoy? ¿Gana México o pierde Ecuador? Exactamente, una de esas dos cosas va a pasar. Pones al tiro, ahorita regresamos para poner música, para agarrar viada desde ahorita y ponernos al tiro y estar a tope en energía y buena vibra para nuestra selección. Daniela R. Vargas dice, ¡éjale, Memo! ¡Éjale para ti! En la mañana que te escuché con Mitch, ni pensé que eras tú. ¡Qué formal, qué bárbaro! ¡Ja, ja, ja! ¡Taluditos! Es que también podemos comportarnos de esta manera. Estamos aquí con camarero. Platícanos, ¿cuáles son las efemérides del día de hoy? No, es que sí, de repente podemos hacer muchas cosas, ¿no? De eso se trata la vida, ¿no? Ahorita nos vamos a corte comercial, regresamos y ponemos música maníaca, porque queremos todos ponernos maníacos escuchando XFM 91.5.

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0: ¡Súbele, súbele! ¡No le baje, caballero!
1: Buena fiesta la que vamos a disfrutar el día de hoy, manejos y maníacas. La fiesta se pone buena aquí en el Buen Beat.
0: ¿Quién va a ganar? Pues México. ¿Quién va a ganar? Pues México.
1: Vámonos de fiesta, maníacos y maníacas. Yo los quiero mucho a todos ustedes. ¿Qué dice el público? Daniel Abrazote también dice que en la mañana andaba muy, muy serio, muy normal, pero pues bueno, la vida así, así es de bonita, ¿no? Hay que ser como Batman. Hay que ser formales de día y superhéroes de noche. Pero con esta rola no nos vamos a despedir, camarero. Nos vamos a despedir con esta. Esta rola me gusta porque está como que chango, chango. Fiesta, ¿no? Fiesta maníaca. Pero no hay nada más bonito que despedir el programa el día de hoy con esta rolota, camarero.

0: Así es, damas y caballeros, con esta rolita nos vamos derechito, a buscar dónde vamos a ver el partido. Ustedes ya saben dónde. Pues qué bueno, mientras tanto yo les dejo unas buenas rolitas para que se sigan enchamucando de manera elegante, positiva, buena, prudente, como son todos ustedes los que escuchan el Buen Beat, de lunes a viernes de 3 a 5 de la tarde. Camarero, muchas gracias. ¡Viva México, camarero!
1: ¡Viva, viva!
0: ¡Vamos! Hoy gana México o pierde Ecuador, como ustedes dicen. Una de esas dos cosas va a suceder. Yo los quiero mucho, mi nombre es Memo Lorenz. Pónganse al tiro, disfruten de la vida, disfruten del partido. De eso se trata. Y cántale bonito, cántale bonito. Cantando se vive más bonito. ¡Qué bonito! ¿Les pongo una rola maníaca o no? Con eso nos despedimos, camarero. Muy buenas tardes. Mañana a las 3 de la tarde, miércoles, McFly, para que se pongan al tiro, Diferentes décadas, misma calidad de música aquí en El Buen Beat. Memo Lorenz no se despide, les dice hasta mañana y que fluya.
2: ¡Ájale!

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